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2: Y comenzó el fin de semana, señores, comenzó el fin de semana. Bienvenidos a Sonidos Urbanos. Bienvenidos hoy viernes. Te doy la más cordial bienvenida a esta maquinaria. Qué programazo el de hoy, señores, a prepararse. Así que yo les recomiendo que usted se sienta feliz, contento, alegre. Dele gracias a papá Dios por la vida. Súbale volumen a su radio y no permita que nadie, nada.

0: nada ni nadie te quite la paz, ¿ok? Así que bueno, estamos listos. El jefe mayor Omar Contreras en la dirección general. La producción de la estación de Juan Carlos Reyes y José Cheo García, quien identifica toda nuestra programación, Nelson Verde. En la consola de sonidos estéreo digital y toda la dirección técnica. Hoy viernes, vuelto loco, colocando buen reggaetón, está Juan Carlos Reyes. Y por supuesto, más bendecido que nunca, ante el micrófono, Wilner Torres. Contento y agradecido de Papá Dios de permitirnos volver a llegar a lo profundo de sus corazones. Así que señores, hoy es viernes, a subirle volumen a su radio, porque comenzó la maquinaria Sonidos Urbanos.
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1: Interacción total, señores, hoy viernes en esta maquinaria Sonidos Urbanos, buen reggaetón. A subirle volumen a su radio, hoy es viernes y bueno, Metrópolis y la estación que lo tiene todo te presenta otra edición de esta maquinaria en la radio Sonidos Urbanos con tu amigo Wilner Torres. Así que bueno, a subirle volumen a tu radio, arriba, arriba. Se activó el fin de semana.

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1: El fin de semana que está mandando, señores, ¿qué tal? Hoy es viernes y prepárese, porque tenemos reggaetón del bueno. Así que, señoras y señores, estamos disfrutando al máximo de esta maquinaria en la radio. Por supuesto, Sonidos Urbanos, el flow de Metrópolis 103.9. Juan Carlos Reyes, hoy viernes, dijo Wilner, tenemos un repertorio que el público va a quedar impactado. Así que bueno, yo soy Wilner Torres y bueno, seguimos disfrutando al máximo hoy viernes de esta maquinaria, por supuesto, de Sonidos Urbanos.

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4: El alcalde Giancarlo Di Martino anunció que desde la municipalidad trabajan para renovar el Plan de Desarrollo Urbano Local PEDUL, herramienta de planificación que no se renueva desde su última gestión.
5: El último PEDUL, Plan de Desarrollo Urbano Local, se hizo en el 2004 y la ley obliga que cada 5 años se haga. Nosotros vamos a revertir esa deuda. ¿Cómo lo estamos haciendo? El Centro de Procesamiento Urbano ha adquirido 4 drones, porque primero hay que hacer el sobrevuelo en la ciudad. Después que se haga el sobrevuelo, se hace el plan de desarrollo urbano local y después ese plan de desarrollo local se pasa a la Cámara Municipal, que se va a encargar de crear la ordenanza de zonificación. O sea, todo es un paso, pero ese paso tenía que haberse empezado a hacer en el 2009, un año después que el alcalde Di Martino se fue. Y desde

municipal que se va a encargar de crear la ordenanza de zonificación. O sea, todo es un paso, pero ese paso tenía que haberse empezado a hacer en el 2009, un año después que el alcalde Di Martino se fue. Y desde

0: municipal que se va a encargar de crear la ordenanza de zonificación. O sea, todo es un paso, pero ese paso tenía que haberse empezado a hacer en el 2009, un año después que el alcalde Di Martino se fue.
1: Y desde el público está interactuando, la estamos pasando muy, pero muy bien. Gracias una vez más a todos los que siempre comparten con nosotros, disfrutan al máximo. Y bueno, se activó el fin de semana, señores, con todos los hierros, a subirle volumen a su radio, porque esta es la maquinaria. Sonidos Urbanos.

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1: De regreso con esta maquinaria, señores. Yo no sé qué está sucediendo, pero estamos activos. ¿Pero por qué? Porque llegó el fin de semana, hoy es viernes. Buen reggaetón y lo más importante, disfrutar la vida. La vida es un gran regalo. Si tú no luchas por tus sueños, el día de mañana vas a trabajar para cumplir los sueños de los demás. Así que lucha por tus metas. Nada es imposible y nunca es tarde para comenzar de nuevo. Te lo recuerda tu amigo Wilner Torres. Hoy es viernes, vamos a seguir colocando buen reggaetón en Sonidos Urbanos.
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1: Este fin de semana acelerado, ¿verdad que sí? Hermano, felicitaciones por este repertorio musical. Juan Carlos Reyes se la comió hoy viernes. Bueno, se activó el fin de semana. Señores, pero ya hemos llegado a la parte final. Gracias. De parte de este servidor, Wilner Torres, gracias infinitas. Y por supuesto de nuestra gran familia, Metrópolis 103.9. El jefe mayor, Omar Contreras, en la dirección general, la producción de la estación de Juan Carlos Reyes y José Cheo García, y la voz que identifica toda nuestra programación, Nelson Verde. Señores, hoy viernes, una vez más, llegamos a encender la radio y que usted, por supuesto, le suba volumen al máximo. Gracias una vez más por la sintonía, ey, y por dejar entrar a esta familia en tu corazón. Gracias.
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0: y Super J también.
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1: Este fin de semana acelerado, ¿verdad que sí? Hermano, felicitaciones por este repertorio musical. Juan Carlos Reyes se la comió hoy viernes. Bueno, se activó el fin de semana. Señores, pero ya hemos llegado a la parte final. Gracias. De parte de este servidor, Wilner Torres, gracias infinitas. Y por supuesto de nuestra gran familia, Metrópolis 103.9. El jefe mayor, Omar Contreras, en la dirección general, la producción de la estación de Juan Carlos Reyes y José Cheo García, y la voz que identifica toda nuestra programación, Nelson Verde. Señores, hoy viernes, una vez más, llegamos a encender la radio y que usted, por supuesto, le suba volumen al máximo. Gracias una vez más por la sintonía, ey, y por dejar entrar a esta familia en tu corazón. Gracias.

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Cero minutos. A continuación, el himno nacional de la República Bolivariana de Venezuela, letra de Vicente Salias y música de Juan José Landaeta. ¡Bravo!

A continuación, les ofrecemos como cada día la oración del conductor. En el nombre del Padre, del Hijo y del Espíritu Santo. Amén. Señor, dame una mano segura y una mirada vigilante. No quiero muertes en mi ruta. Quiero defender la vida que tú haces palpitar en cada hombre. Jamás querré estropearla. Quiero que el auto que manejo sea un verdadero servicio humano. Que el gusto por la velocidad no me impida gozar la belleza de las flores y los campos, de las montañas y los valles, de los seres y cosas bellas que has hecho para ver. Señor, quiero tu gozo y tu paz en mi camino. Ven conmigo. Amén.

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5: 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O sea, todo es un paso, pero ese paso tenía que haberse empezado a hacer en el 2009, un año después que el alcalde Di Martino se fue. Y desde el 2009 hasta el día de hoy no se hizo más.
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1: Buenos días a todos los que están ya sintonizando la radio que lo tiene todo, Metrópolis 103.9 FM. Estamos bien tempranito en la mañana, comenzando muy puntual como todos los sábados de 7 a 8 de la mañana, tempranito, tal vez comiendo empanadas, tal vez haciendo el café. También pueden ustedes despertándose para hacer ejercicios, para caminar, para trotar, para regar las planticas en su casa. Bueno, tantos oficios que quedan para todas las personas en fines de semana, y nosotros haciendo compañía a esta hora bien tempranito con música seleccionada intencionalmente, todo el equipo que les acompaña, dirigido magistralmente por Omar Contreras, en la producción general Juan Carlos Reyes y José Cheo García. En la operación técnica se encuentra José Cheo García, porque hoy Adixon Rolón está enfermito. Nuestra voz que identifica la radio es Nelson Verde. Yo soy Joana Castillo, arroba Castillo Joana M. Ya estoy emitiendo en mi cuenta en TikTok, arroba Castillo Joana M. También pueden seguirme en mi cuenta en Instagram. Pero además pueden ustedes seguir la cuenta de Metrópolis, arroba Metrópolis 103.9 en Instagram. Pueden ustedes además visitar nuestra página web metrópolis1039fm.com para audio en vivo, y allí conectarse, enviar ese enlace a sus amigos que están fuera del país, a los que están aquí, que los que no se levantan bien tempranito, pero que están acostados y con su celular pueden sintonizar la radio y chequear toda nuestra programación regular diaria. Venezuela es una nota. Este es el programa de todos los sábados de 7 a 8, ofrecido con muchísimo cariño y amor por nuestro país. 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Venezuela es una nota a esta hora de la mañana, a las 7:06 minutos. Soy Joana Castillo y les invito a escuchar este tema. C4 Trío con Servando y Florentino, Te regalo la luna.

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1: En Fechas Venezolanas, nuestro primer segmento de este programa Venezuela es una nota, les comentamos sobre fechas que estaremos por celebrar, conmemorar, recordar. A partir de este momento, hoy 19 de septiembre, este día recordamos 19 de septiembre de 1821, Rafael Urdaneta arriba a Maracaibo con esta visita. Su objetivo era encontrarse con el libertador Simón Bolívar, quien se hallaba en la ciudad portuaria. Sin embargo, el libertador había abandonado la ciudad el día anterior en horas de la tarde y Urdaneta solo alcanzó a recibir las instrucciones que éste le había dejado, por lo que una vez cumplidas partió hacia Cúcuta, donde finalmente se encontraron y continúan así la marcha hacia Bogotá. Esa era la disciplina militar que se regía en ese entonces de mando de Simón Bolívar. 19 de septiembre de 1914, 103 años del estreno de la pieza musical Alma Llanera. De esto le estaremos hablando en nuestro segmento Un Dato. 20 de septiembre de 1814, establecimiento en Maracaibo de la Escuela de Primeras Letras. Esta escuela se establece en la sede del antiguo seminario diocesano y fue obra del presbítero Francisco Javier Irastorza. Considerado como un consumado realista, siempre estuvo dispuesto a luchar en contra de los insurgentes y uno de los precursores de la Universidad de los Andes, falleció acá en Maracaibo el 2 de mayo de 1816. Seguimos con nuestras fechas venezolanas. 20 de septiembre de 1852 se descubre el petróleo en el lago de Maracaibo por el geólogo alemán Hermann Karsz. Informa en esta fecha desde Barranquilla, Colombia, sobre la existencia de muchos sitios de resumaderos de petróleo por todo el derrador del lago de Maracaibo. Avanzamos con otras fechas venezolanas para recordarles a ustedes. Un 20 de septiembre también, 1910, el médico zuliano Ramón Soto González, pionero en la cirugía en Venezuela, realiza por primera vez en Maracaibo y en Venezuela la intervención quirúrgica conocida como Operación de Wertheim, con magnánimos resultados. Bueno, esto es parte de nuestra ciencia que nació aquí en Maracaibo, estado Zulia, en Venezuela, y que ha marcado historia. 21 de septiembre de 1773 nace en San José de Tiznados, estado Guárico, la negra Matea Bolívar, hija y nieta de esclavizados. Fue una esclava propiedad de la familia Bolívar, por eso se usa este apellido, y tenía 10 años cuando nació Simón Bolívar y la destinaron a servir de aya y cuidadora del futuro libertador de 5 naciones, Simón Bolívar. Matea falleció en 1886 a la edad de 112 años, en marzo de 2017, en el marco del Día Internacional de la Mujer, y sus restos fueron trasladados al Panteón Nacional. Nos despedimos con esta fecha venezolana, el 21 de septiembre de 1864, promulgación de la Constitución del Estado Zulia. La legislatura de nuestro estado dicta previamente un acuerdo sobre el programa para la promulgación de nuestra Constitución del Estado Soberano del Zulia, el cual queda legalizado con la nueva Constitución. Esto fue en 1864. Estas fueron nuestras fechas venezolanas, recordando esta idea, estos mensajes para nosotros investigar, indagar un poco sobre lo que fue nuestro estado Zulia, lo que es Maracaibo, lo que viene y cómo podemos celebrar y conmemorar. Vamos a una pausa musical nuevamente, esta vez lo hacemos con gaita de la voz de Rincón Morales, las voces de Rincón Morales con el tema Orinoco. Ya volvemos en Venezuela es una nota.

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1: Bien, a esta hora de la mañana, 7:18 minutos en Metrópolis 103.9 FM, avanzamos con nuestra próxima sección, un segmento que se llama Un Dato, y como dije al inicio del programa, les voy a hablar sobre esta pieza musical que se denomina Alma Llanera. Un 19 de septiembre, un día como hoy del año 1914, hoy justamente se cumplen 112 años del estreno de esta pieza musical en el Teatro Caracas. Se recuerda, se estrena esta reconocida zarzuela en un acto y tres cuadros sobre episodios costumbristas de los llanos venezolanos, con música del contrabajista Pedro Elías Gutiérrez, nativo del puerto de La Guaira, y letras del escritor y periodista de Villa de Cura, Estado Aragua, Rafael Bolívar Coronado. Fue interpretada por la compañía española de Matilde Rueda, cuyo nombre gozaba de mucho prestigio en esa época en Venezuela, quien posterior a su estreno se llevó a zarzuela a distintas ciudades de nuestra nación y también a España. Específicamente acá en Venezuela comenzó a inicio en Puerto Cabello y en Barquisimeto. Los autores de la música está compuesta por el maestro Pedro Elías Gutiérrez, director de la Banda Marcial de Caracas. La melodía usa partes del vals Marisela por el poeta de Sebastián Díaz Peña y el vals Mita de Jean Gerard Pal. La letra escrita por el poeta y periodista Rafael Bolívar Coronado. La gente seguidamente, bueno, adoptó esto como parte de nuestra identidad, de nuestra cultura y orgullo nacional. Aunque se ha criticado, y obviamente yo también lo hago, hago un comentario personal, que en muchas fiestas, muchos agasajos, muchos cumpleaños o actividades culturales colocan el himno, el Alma Llanera, como parte de una instrucción como para despedirse de todo el mundo de la fiesta, es decir, ya terminó la fiesta, y bueno, y ponen a sonar el Alma Llanera, para finalizar el evento, para decir ya el evento terminó. Esto de verdad que lo critico porque es un tema hermosísimo, algo que nos identifica nuestra cultura, y no debe considerarse esto como para culminar un evento, como para decir bueno, ya la gente no va a bailar más, vamos a poner el Alma Llanera. No debe ser. El Alma Llanera ha trascendido, señores, las fronteras venezolanas, siendo interpretada y grabada por grandes estrellas de la música nacional e internacional en género que van desde el folclore tradicional hasta la ópera, la salsa, el pop, muchos géneros. De verdad que me asombré haciendo la investigación y detectando que muchos artistas venezolanos como Simón Díaz, Alfredo Sadel, Oscar de León, Rafael Pollo Brito, Aldemaro Romero, Juan Vicente Torrealba, me quedo corta, Afro Criollo, Julio Iglesias, por ejemplo, a nivel internacional, también Plácido Domingo, Vicente Fernández, Jorge Negrete, Pedro Infante, imagínense ustedes, Gilberto Santa Rosa, y esto sí me llamó muchísimo la atención, Porfi Balúa con su en orquestas sinfónicas también, entre muchos otros, pero la que más me llamó la atención y me gusta y la voy a compartir en este programa Venezuela es una nota en este segmento es precisamente con Porfi Balúa. Vamos a escuchar esta versión en salsa venezolana, Alma Llanera.

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1: 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Esto es Mister Sello Venezuela, arroba Mister Sello guión bajo B. Vamos a aprovechar de hacer una pausa musical a las 7:28 minutos, escuchando a este grupo, a estos chamos que versionan los temas venezolanos. En esta oportunidad, Criollo House nos presenta Viva Venezuela.

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1: Me encanta el fondo de este segmento Entre Notas Relaja, pero es precisamente porque todo esto es pensado con todo el equipo profesional que integra esta radio Metrópolis 103.9 FM al seleccionar todos los fondos musicales para uno en la conversa, en los contenidos, poder llamar la atención de manera relajada, de manera agradable y armónica entre los sonidos, las palabras. Esto es bien chévere. Bueno, feliz y agradeciendo a Dios siempre por esta nueva oportunidad de dirigirme a todos ustedes a través de este espacio Venezuela es una nota por Metrópolis 103.9 FM. Yo soy Joana Castillo y hoy les estaré comentando sobre una delegación, la delegación venezolana que participa en la Cumbre Postal de París. Ustedes dirán, ¿de qué se trata de esto? Bueno, fíjense, los trabajadores del Instituto Postal Telegráfico de Venezuela y Postel, que se está reactivando, tiene funciones específicas, acudieron a la reunión interregional de negocios postales realizada en París, en Francia. Este evento fue organizado por la Unión Postal de las Américas, España y Portugal en conjunto con Post Europop, para reunir a todos los líderes sectoriales en esta área. La agenda central giró en torno a la construcción de estrategias conjuntas, la evaluación de las tendencias actuales del mercado y el impulso del comercio electrónico. Muy importante esto último. Los delegados nacionales aprovecharon el espacio para debatir sobre el futuro operativo de la red internacional. Este encuentro, además de congregar a líderes globales para debatir sobre el comercio electrónico e inteligencia artificial, incluyó también la transformación digital y nuevas estrategias logísticas. Esto es fundamental. Lo estoy diciendo así rapidito, pero todos estos momentos, lo que es inteligencia artificial, comercio electrónico, transformación digital de nuevas maneras, nosotros de poder cubrir nuestras demandas y recibir toda esa información, mire, es un arte. Y todo esto se está haciendo gracias a este congreso, a esta congregación de todos los responsables, en este caso en Venezuela, de Hipotel, en una publicación que se dio en su cuenta en Instagram. La comitiva oficial estuvo integrada por la presidenta de la institución, se llama Olga Pereira, y el director del despacho, Jonathan Jaimes. Desde el organismo se ratificó la voluntad de avanzar hacia una modernización y el fortalecimiento de todas estas operaciones dentro del país. Pasamos a otra entre notas. En este ámbito les comento sobre algo deportivo, una nota deportiva. Anuncian los nuevos exaltados al Salón de la Fama del Béisbol Venezolano. Este Salón de la Fama del Béisbol Venezolano se oficializó el pasado miércoles a los integrantes de su clase 2026. La institución reconoció a los exjugadores Francisco Rodríguez, Andy Chávez y Tomás Pérez mediante el Comité Contemporáneo y de forma especial al combinado de Venezuela que conquistó el reciente Clásico Mundial de Béisbol avalado por el Comité Histórico. Francisco Rodríguez lideró las votaciones con el 78% de los votos, respaldado por una carrera exitosa como relevista. En las Grandes Ligas acumuló 437 salvamentos, ubicándose en la sexta casilla de todos los tiempos en este departamento, y estableció además un récord de 62 rescates en el año 2008. Todo esto es como una especie de resumen de todo lo que ha logrado Francisco Rodríguez. Superó además los 1000 ponches y fue pieza vital para que Angelinos de Anaheim conquistara la Serie Mundial del 2002. Eso fue hace bastantes años. En la Liga Venezolana de Béisbol Profesional destacó durante 10 campañas con Tiburones de La Guaira, en las cuales exhibió una efectividad de 2.71. Esto es una nota venezolana que me encanta, porque aquí exaltamos lo positivo, lo que logran los venezolanos tanto dentro y fuera del país, y que así nos representan en ámbitos como la cultura, la gastronomía, muy importante. A veces hablamos del chocolate, del café, de todas las hazañas que hacemos, y en esta oportunidad, bueno, de deporte, no faltaba más. Hay muchas informaciones que compartir, pero el tiempo en radio es apremiante. A esta hora, a las 7:36 minutos, vamos a escuchar otro tema musical. Y en esta oportunidad lo hacemos en la voz del hermosísimo zuliano Jorge Luis Chacín, con este tema que me encanta, Enamorado.

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1: País megadiverso, una descripción de lo rico que somos con nuestra naturaleza, un país que es megadiverso según nuestras organizaciones internacionales a las cuales estamos suscritos, inscritos o catalogados. Venezuela, dentro de esos 17 países que están registrados como país megadiverso, Venezuela integra esta lista. No sé qué número es, creo que es el número 10. Estoy casi segura que es el número 10, pero está entre los países que tienen el mejor medio ambiente, que tienen naturalezas magistrales, increíbles. Bueno, si mencionamos dos, por ejemplo, el teleférico con el trayecto más largo del mundo, en el estado Mérida. Canaima, el Salto Ángel. Uf, se pierde de vista todo nuestro legado. Y precisamente les hablo sobre esta cultura natural, tradiciones que abarcan tantos momentos y situaciones magistrales que concurren los venezolanos, mujeres, hombres, que hacen de que Venezuela sea más bonita, sea más vivible, sea más armoniosa. Y que, bueno, nosotros, gracias a Dios, a través de estos espacios radiales podemos describir, por ejemplo, a partir de este año 2026, el país, en Venezuela, ya cuenta con tres sitios declarados patrimonios de la humanidad. Son dos culturales y uno natural. Hay 11 elementos inscritos en las listas de patrimonio cultural inmaterial, lo que refleja su diversidad, la investigación que continúa en la investigación de nuestras diversas raíces indígenas, africanas y españolas. Fíjense que esto es reciente. A partir de este año 2026, ya el país cuenta con tres sitios más declarados Patrimonio de la Humanidad. Parece fácil decirlo, pero este proceso se tarda muchísimo porque intervienen especialistas en distintas áreas de acuerdo a lo que se proponga para la evaluación como país megadiverso, como patrimonio cultural inmaterial. Hay muchas clasificaciones y es rigurosa la investigación, la certificación. Para que esto ocurra, pasan incluso años para que esto se formalice. Sitios en la lista provisional, bueno, tenemos tres. Una lista provisional es un inventario de las propiedades de cada estado, parte de lo que tiene previsto considerar para su denominación o nominación. Este proceso de la lista provisional, estamos hablando de Ciudad La Guaira en 1999, también la Hacienda Chuao, Plantación Chuao en 2002, y Ciudad Bolívar en la estrechez del río Orinoco. Esto fue en 2003. Fíjense que lleva bastante tiempo. Y todas estas características que podemos hablarles, por ejemplo, de La Guaira, por mencionarles una de las zonas del estado venezolano que lamentablemente fue afectada por dos terremotos continuos y ya la tierra allí no es la misma, la costa no es la misma. Están en proceso de restablecimiento de una nueva forma de vivir en un litoral que da margen al Caribe, que la gente de manera económica ya tiene que reactivarse de otra forma. Toda una serie de procesos, pero sin embargo podemos hablar de que este estado, La Guaira, es un lugar donde, para recordar, allí era el principal puerto o una de los sitios donde llegaban barcos mercantes y traían mercancías a la ciudad capital de Venezuela, en Caracas, de todas partes. Esto debe reactivarse y por eso hablamos de estos espacios que se denominan patrimonio nacional, como lo es La Guaira. También la Ermita del Carmen es patrimonio nacional, así como el arrendamiento de la compañía guipuzcoana, la casa del pintor Emilio Boggio, el castillo de San Carlos, el fuerte San Agustín, fuerte El Salto, castillo San Joaquín de la Cumbre, la torre del Castillo Negro, fuerte de la Cuchilla, la casa Bulton, las murallas de La Guaira, el fuerte Colorado, el fuerte Gavilán, fuerte Palomo. Todas estas zonas son patrimonio culturales de Venezuela y el patrimonio vivo que incluye tradiciones, música, artesanía, las celebraciones reconocidas en nuestra lista de patrimonio cultural inmaterial de la UNESCO en 2025 recientemente, como lo es el Joropo. Sobre esto les estaré comentando en el próximo programa para seguir avanzando, porque tenemos mucho que conversar sobre esta área y podernos detener en cada uno de nuestros patrimonios y sentirnos orgullosos de lo que tenemos en nuestro país, en Venezuela. Vamos con este tema musical. En esta oportunidad les presentamos a las 7:44 minutos de la mañana en Venezuela es una nota. Este tema que nos los trae Ilan Chester y Vasallos del Sol, bandera venezolana.

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1: Bueno, ya para despedir, luego de estos tambores de Vasallos del Sol y en la voz de Ilan Chester, bandera venezolana, vamos a despedir este programa invitándoles para el próximo sábado 26 de septiembre. Aquí estaré como un clavel a las 7 de la mañana para compartir con ustedes otros nuevos segmentos de este programa Venezuela es una nota. Bien tempranito, a las 7 de la mañana hasta las 8, estaré comentando también por mi cuenta en TikTok o en Instagram, @CastilloJoanaM. Vamos a saludar a nuestra hermosísima amiga Vanessa Arias, que está conectada desde temprano, escribiendo por allí que quiere ser coanfitriona y bueno, tiene muchas buenas ideas. Vamos a reunirnos. Gracias por esa conexión. A todos los que lo hicieron también en tempranas horas de la mañana. Esa es la convergencia digital. La radio es la magia. Es la base de todo medio de comunicación social. De la radio nace la televisión. También quieren las conexiones que hacemos, bueno, los streaming, bien válido. De ahí el broadcast, el podcast también, bueno, de la radio, siempre la radio. 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Nos despedimos con muchísimo cariño en esta oportunidad en la dirección general Omar Contreras, en la producción general Juan Carlos Reyes y José Cheo García. Nuestra voz que identifica la radio, Nelson Verde. José Cheo está en la operación técnica. Quien se despide cordialmente, Joana Castillo, @CastilloJoanaM. En Instagram, en TikTok, y nos despedimos porque ya está llegando la psicóloga Ana Converso para su programa Sin Previa Cita de 9 a 11 de la mañana. Hola Ana, buenos días. Y nos despedimos con este tema que nos ha sugerido el gran operador y productor Cheito García. Este tema que, por cierto, ya Caibo está, ya llenó todas las entradas, ya se colmó, se vendieron todas las entradas del concierto de Caibo. Vamos a escuchar y a despedirnos con este tema que ayer se estrenó. Es un estreno que les vamos a compartir a todos ustedes. Caibo con el Pollo Brito, que se llama Sucursal. Que tengan todos feliz día. Se les quiere. Chao.

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1: Muy buenos días, 8:04 minutos de la mañana. Feliz fin de semana, este inicio de semana, hoy sábado 19 de septiembre. Ya estamos al aire completamente en vivo acá en Sin Previa Cita a través de Metrópolis 103.9 FM. Muchísimas gracias por sintonizarnos. Aquí, como siempre, trabajamos para ustedes bajo la dirección de Omar Contreras, en la producción Juan Carlos Reyes y José Cheo García. En la musicalización, hoy Cheito García nos acompaña, en la voz que nos identifica Nelson Verde. Y quien los va a acompañar en esta dos horas de programa, Ana Conversa, con el certificado de locución número 53.322. Nuestras redes sociales siempre conectados, arroba Metrópolis 1039 y Avanti Psicología.
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1: 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Bueno, hoy no con la mejor voz, pero sí con la mejor voz posible, luego de una semana bastante movida, muchísimo trabajo, y me encantó poder compartir este sábado con ustedes, porque bueno, la semana pasada no pude hacerlo completamente en vivo. Estuve participando en las jornadas aniversarias de la Sociedad Venezolana de Puericultura y Pediatría, a la cual quiero además agradecer públicamente el honor de haber estado invitada como ponente, de compartir con tantos profesionales de la pediatría que están cuidando la salud integral de nuestros niños y adolescentes, así que públicamente felicidades para todo el comité organizador, quedaron realmente maravillosas las jornadas, así que bueno, hoy quiero compartirles un poco que septiembre siempre nos trae fechas importantes, ¿no? Primero porque aquellos que están haciendo ya como el conteo, yo he visto ya como este ambiente incluso navideño, yo no puedo contar, el año va volando. Y es que realmente faltan 103 días para que se acabe este 2026, así que bueno, hay que aprovechar el tiempo que queda del año. Miren, voy a contarles también que cada tercer sábado del mes de septiembre se celebra el Día Mundial de las Playas, es decir, hoy estamos celebrando el Día Mundial de las Playas, y el objetivo es, bueno, generar un poco de la conciencia en nuestra población para conservar estos espacios marinos y el medio ambiente. Y me encanta poderlo decir hoy porque creo que la playa es uno de los lugares en donde uno puede desconectarse, bueno, de una manera maravillosa. Te conectas con la naturaleza, pero también te conectas con, bueno, con uno se conecta con uno mismo. Así que realmente, aquellos que han tenido la oportunidad de ir a la playa, pues sabrán que es un lugar para desconectarse. Habrá unos que no les gusta. ¿A ti te gusta la playa, Cheo? No te gusta, sí. A mi esposo tampoco le gusta, pero considero que es uno de los pocos lugares en donde realmente, bueno, no hay nada alrededor. Así que eso me gusta. Es maravilloso conectar. Yo digo, no solo con la naturaleza, insisto, sino con uno mismo. Pero bueno, 8:07 minutos de la mañana, hacemos una pausa y al regreso seguimos con más de Sin Previa Cita.

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1: 8 y 15 de la mañana, seguimos al aire completamente en vivo en Sin Previa Cita a través de Metrópolis 103.9 FM. Bueno, les comentaba en la sección anterior, que en el segmento anterior, que septiembre realmente nos trae fechas importantes a nivel de salud. Y es que les recuerdo que estamos en el mes de la prevención del suicidio. También es el mes dorado, es decir, que es un mes para hablar de muchísimas patologías a nivel de salud y de salud mental. Y el objetivo es, bueno, sensibilizarnos un poco, ¿no? Quiero contarles que justamente este mes dorado es un mes para concienciar también sobre el cáncer infantil, una fecha que, bueno, busca resaltar la fortaleza y la valentía de estos niños y adolescentes que atraviesan la enfermedad. Pero, aparte de eso, también contarles que este mes de septiembre es el mes de los corazones

saludables y no tiene nada que ver con amor, ¿eh? Sino con el corazón, nuestro órgano como tal. Es un mes dedicado a promover la salud cardiovascular y los hábitos saludables para prevenir enfermedades del corazón, justamente a propósito del Día Mundial del Corazón, que lo vamos a celebrar el próximo 29 de septiembre. Justamente por esto, quiero contarles que hay unas actividades programadas en la ciudad maravillosas para seguir fortaleciendo todo lo que tiene que ver con la salud, con las políticas públicas. Así que bueno, quiero contarles que en nuestra segunda hora de programa vamos justamente a tener a un miembro del equipo de Funda Hipertensión, que es la Fundación Venezolana de Hipertensión Arterial aquí en el Zulia, para hablarnos sobre los hábitos saludables, de cómo podemos cuidar nuestro corazón, pero también nos van a invitar a una maravillosa actividad, a una caminata que tienen en tan solo pocos días. Así que bueno, creo que va a ser un espacio súper valioso para quien se quiera sumar a esta actividad. Seguramente que todos en nuestra familia tenemos algún conocido, algún familiar que padece de hipertensión o cualquier otra patología a nivel cardiovascular. Así que bueno, nos toca sumarnos a esta iniciativa que se está promoviendo en nuestra ciudad. Septiembre es un mes muy importante para la salud y bueno, hay que estar siempre informados para poder tener mejor salud y bienestar. Vamos a hacer una pausa, vamos a escuchar buena música, 8:17 minutos de la mañana y volvemos.

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1: 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Avanti Psicología, acompañándote en el viaje de tus emociones. 8:40 minutos, hacemos una pausa musical y volvemos. 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
1: Bueno, 8:47 minutos de la mañana, seguimos completamente en vivo acá en Sin Previa Cita. Bueno, les voy a contar que si me estás escuchando, eres mujer y tienes entre 18 y 40 años de edad y además algún síntoma de ansiedad por allí asomado, pues esta noticia es para ti. Levantar pesas podría reducir significativamente los síntomas ansiosos en mujeres jóvenes. Un estudio muy reciente publicó los resultados de una investigación que duró 8 semanas y que incluyó un entrenamiento de fuerza progresiva de intensidad moderada a alta. Los resultados fueron una reducción clínicamente importante de síntomas de ansiedad en personas o en mujeres a esta edad que levantaban pesas, y además el efecto que encontraron fue hasta un mes después de terminar el programa de entrenamiento. Los investigadores explicaron que no era necesario entrar con cargas pesadas para obtener los beneficios sobre el estado de ánimo, aunque el estudio mostró mejores resultados emocionales, específicamente para reducir síntomas de ansiedad en aquellas mujeres que entrenaban con pesas. Así que, bueno, hay que reducir la ansiedad de la manera que sea. Bueno, y esta noticia me llena de orgullo porque desarrollan en el Zulia una herramienta biomatemática para el diagnóstico de Parkinson, Alzheimer y autismo, y les cuento más. Esta semana pudimos conocer que investigadores del Centro de Biomedicina Molecular, adscrito al Instituto Venezolano de Investigaciones Científicas, IVIC, desarrollaron una herramienta destinada a la evaluación de condiciones neurológicas y degenerativas. El director de la unidad científica, Isaías Alvarado, explicó que la innovación se basa en mediciones electrofisiológicas procesadas a través de electroencefalogramas. Esta plataforma lo que va a permitir es precisar el avance de la condición y orientar el abordaje médico. El Instituto Venezolano de Investigaciones Científicas prevé implementar esta tecnología en el servicio de neurología del Hospital Universitario de Maracaibo. Así que casi siempre les comparto las últimas noticias científicas con base en otros países, pero qué orgullo saber que este avance para la salud es nuestro y con sello Zulia. Y ojalá muy pronto podamos tenerlo a la mano para toda la población. 8:50 minutos de la mañana, nuestro súper invitado de hoy ya llegó, así que en pocos minutos estaremos hablando sobre el corazón, la salud cardiovascular en este mes de septiembre. Ya volvemos.

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1: Muy bien, 9 y 8 minutos de la mañana. Bueno, seguimos al aire completamente en vivo en Sin Previa Cita. Justamente vamos en esta segunda hora de programa a abordar un tema que me parece sumamente importante, valiosísimo, y es que les decía que septiembre trae fechas importantes para la salud, principalmente porque el 29 de septiembre celebramos el Día Mundial del Corazón, un órgano que definitivamente es, bueno, imprescindible en nuestro cuerpo, un órgano que nos da vida, nos da salud, y justamente para eso vamos a estar conversando hoy con el cardiólogo, además presidente de la Fundación Venezolana de Hipertensión Arterial, el doctor Gustavo Bustamante Bracho, para hablarnos de la salud cardiovascular y de actividades maravillosas que se van a estar dando en la ciudad. Doctor, bienvenido de nuevo sin previa cita.
2: Muchas gracias, Ana, por esta oportunidad. Como dijiste tú, es celebrar el mes del corazón, pero el día exacto es el 29 de septiembre. Pero nosotros como Fundación Venezolana de Hipertensión Arterial y el YEGLUS hacemos una programación que cumple todo el mes de septiembre a través de charlas informativas, tanto a nuestros pacientes como a nuestra comunidad. Y la intención, pues, es invitar al público a la caminata que vamos a tener el próximo domingo, con la hora de salida a las 7 de la mañana, donde invitamos a nuestros pacientes, invitamos a los amigos, a los padres, a los abuelos, a las novias, a todo el mundo, el que quiera va, camina, el que quiera corre, el que quiera patina, pero es un llamado a la atención de la prevención de las enfermedades cardiovasculares como primera causa de muerte.
1: Doctor, y justamente por eso, para animarnos a ir a esa caminata, nos toca quizá como generar esta conciencia, ¿no? Y sensibilizarnos un poco de cuáles son quizá las patologías a nivel cardiovascular que ustedes más reciben y más observan en la consulta.
2: Correcto. Sí, hay que recordar que las enfermedades cardiovasculares son la primera causa de muerte a nivel mundial. Y es por eso lo importante de que cada persona asista al médico una o dos veces al año, y si tiene alguna patología cardíaca, pues las visitas serán según lo diga su médico, pues. Pero sí, como dices tú, hay muchas patologías desde el punto de vista cardíaco. Hipertensión arterial quizás una de las más frecuentes, arritmias cardíacas, insuficiencia cardíaca, la enfermedad isquémica coronaria, ¿ok? Pero si la enfermedad es atacada a tiempo, el pronóstico del paciente es satisfactorio. La intención es que la gente conozca que tiene un centro especializado en cardiología y que va desde una consulta médica hasta una cirugía de corazón, que sería ya lo más alto, ¿no?, de la parte cardíaca. Pero todo

0: combatir la obesidad. Segundo, mantener un índice de masa corporal por debajo de 25. Evitar el tabaco. Realizar ejercicio por lo menos 30 minutos diarios o 150 minutos de lunes a viernes o en la semana. El evitar el alcohol y el cigarro. El mantener tus niveles de colesterol bajo. El dormir alrededor de 8 o 9 horas diarias. Manejar el estrés. Y mantener un control de tu presión arterial y el control, como lo dijiste tú, periódicamente con tu médico tratante.
1: Bueno, esos son los hábitos saludables que uno los dice muy fáciles, doctor, pero cumplirlos es complicado, pero claro que se puede. Vamos a hacer una pausa, 9 y 12 minutos de la mañana, y al regreso seguimos conversando sobre la salud cardiovascular en este mes de septiembre. Ya volvemos.

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1: Bueno, el invitado de hoy es el doctor cardiólogo Gustavo Bustamante Bracho. Él es además presidente de la Fundación Venezolana de Hipertensión Arterial. Hablando un poco de la salud cardiovascular, porque estamos en el mes del corazón, doctor, y hablábamos un poco en el segmento anterior de lo difícil que es, bueno, a veces como instaurar o adueñarnos un poco de los hábitos saludables, sobre todo porque vamos a puntualizar el tema del café, que me interesó muchísimo, porque el café, digamos que bueno, en cierta medida va bien, pero si no, puede ser una causa que usted diga en la consulta: epa, estoy tomando mucho café, y eso que tiene que ver con la salud cardiovascular.
2: Sí, esto fue una consulta que hicimos ahorita en el espacio de reposo, ¿no? Con los dos viejitos que tengo aquí conmigo. Sí, una de las causas más frecuentes de taquicardia o palpitación es el exceso de café. Es exageradamente, digo yo exageradamente, pero es muy frecuente ver en la consulta pacientes que llegan refiriendo taquicardia o palpitaciones, y uno, cuando empieza a interrogarlo, se da cuenta que son grandes consumidores de café negro, y uno le llama la atención, le da la explicación médica, y en la próxima consulta, sorprendentemente, el paciente dice: sí, doctor, me siento mejor, o cambiamos el café por un descafeinado. Claro, no es la única causa que produce arritmia, pero es una de las causas principales que uno ve en consulta. Igualmente, y lo del café es que también es la forma de manejar el estrés. Exacto. Es la forma de iniciar el día. Es decir, es algo que te da baterías cargadas para empezar el día. Es un hábito.
1: No, pero es que más de uno debe estar en este momento con su taza de café escuchándonos y decir, estará pensando: doctor, es que olvídese, no importa la aplicación que usted me dé, yo no puedo empezar el día sin una taza de café.
2: Claro, pero todo lo que es exceder el consumo es malo para la salud. Uno no dice que no lo tome, pero tómelo con disciplina, no en cantidades abundantes, igual que los té, igual que, como estamos hablando ahorita, las bebidas energéticas.
1: Las bebidas energéticas,
2: exacto, que tienen gran cantidad de azúcares, que tienen gran cantidad de cafeína, y que, claro, al beberla tú sientes que el organismo tiene más fuerza, porque estás colocando o estás tomando una gran cantidad de energético.
1: ¿Pero no es como forzar el corazón, doctor, un poco?
2: Sí, esas bebidas energéticas no están aceptadas como medicamento o como opción para que el paciente se sienta más dinámico. Yo siempre he estado en contra de ellas, nunca las he usado con mis pacientes, pero como son de venta libre y no hay una buena enseñanza y concientización para la gente, pues son
1: usadas. De venta libre, y lo que nos toca entonces es concienciar justamente a la población de cuáles son los riesgos de estas bebidas energéticas, que muchas veces las mezclan. Bueno, y tomé café, refresco, y tomé también bebidas energéticas. Bueno, eso puede ser una mezcla allí bien, bien peligrosa.
2: Así es. Además, que son productos que usa la gente para manejar un poco la ansiedad. Más en la situación que vivimos diariamente, ¿no? Porque al ser drogas, tranquilizan un poco al paciente, igual que el cigarro, que es otra droga. Pero son elementos que nosotros como médicos tenemos que combatir, porque indirectamente pues le hacen daño al paciente.
1: Por supuesto. Y bueno, lo que usted dice, manejar obviamente el estrés, ¿no? Y la ansiedad, eso también es muy importante y juega o a favor o en contra, ¿no? Según como lo hagamos en nuestra salud cardiovascular. Vamos a hacer una pausa musical, son 9:21 minutos de la mañana. Nos vamos con buena música que nos tiene preparada Cheo García, y al regreso seguimos con más de Sin Previa Cita.

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1: Bueno, muy bien, 9:24 minutos de la mañana. Seguimos conversando con el doctor Gustavo Bustamante, cardiólogo y bueno, presidente de la Fundación de Hipertensión Arterial en el Zulia. Doctor, cuéntanos un poco cuáles son las actividades que se van a realizar este mes para que, bueno, todo aquel que nos esté escuchando y quiera sumarse, que a lo mejor tenga alguna patología cardiovascular en casa, diga, bueno, vamos a sumarnos, vamos a psicoeducarnos. ¿Qué actividades tiene preparada la Fundación?
2: Sí, Ana, como te dije, ya tú lo informaste, el 29 de septiembre se conmemora el Día Mundial del Corazón. Y durante el mes de septiembre la Fundación y el Instituto de Investigación y Estudio de las Enfermedades Cardiovasculares, el IEGLU, se hacen programas dirigidos a nuestros pacientes y a la población con charlas educativas de todo lo que es la parte cardíaca, nutricional, etc. El próximo domingo, sería el domingo 27, el domingo 27, a las 7 de la mañana tenemos previsto ya la salida de una caminata de 6 kilómetros, que si uno la pone a ver, tiene forma de corazón, donde la intención no es correr, no es brincar, es caminar. El que quiera caminar va a caminar, el que quiera montar bicicleta, monta bicicleta, el que quiera ir abrazado y cargando a la novia va a ir cargando a la novia, el que quiera ir patinando va patinando, pero es una actividad familiar, de que como familia nos encontremos con nuestra gente, con nuestros seres queridos, y que demos una voz al mundo de que las enfermedades cardíacas existen y que tenemos todas las herramientas para prevenirla.
1: Eso me encanta, porque justamente hablando de las herramientas que ofrece la Fundación para cuidar la salud cardiovascular de los maravinos.
2: Sí, la Fundación Venezolana de Hipertensión Arterial, que es el IEGLUS, ofrece el principio de lo que es la parte de visualización o de atención al paciente, que es la consulta, hasta los diferentes estudios desde el punto de vista cardiovascular, como el monitoreo ambulatorio de presión arterial 24 horas, el Holter, el ecocardiograma. Tenemos alrededor de más de 20 equipos de mapa y Holter, tenemos 4 máquinas de ecocardiografía. Después de la consulta y según el diagnóstico, pues el paciente puede pasar a la sala de hemodinamia para la parte de cateterización cardíaca, más colocación de los stents, que son los anillos metálicos, si el paciente lo necesitara. Y ya en casos de enfermedad coronaria de varios vasos, también el paciente puede ir a cirugía. Tenemos un pabellón solamente para cirugía cardiovascular, además de que también tenemos ahorita y hemos impulsado mucho el área de electrofisiología y marcapaso, con 2 médicos bastante buenos que le están poniendo corazón, y verdad que ha crecido mucho la cantidad de pacientes a los cuales se les ha hecho estudios electrofisiológicos y marcapasos con éxito bastante importante, igual que la cirugía cardíaca, éxito bastante importante. La invitación es que la gente conozca que las enfermedades cardíacas son la primera causa de muerte, que 1 de cada 3 personas va a morir de problemas cardíacos, que más de 60 millones de personas mueren anualmente de problemas cardíacos. Entonces, anda, acude, allá te vamos a atender bien, allá te vamos a chequear y te vamos a dar un diagnóstico y cómo curar lo que tienes.
1: Y la cita entonces es el próximo domingo 27 para que se sumen a esta caminata, ¿cómo la han denominado?
2: La caminata por la salud
1: 2026. ¿A qué hora estaba pautada la caminata?
2: A las 7 está pautada la hora de salida. Va a haber vigilancia, va a haber posteriormente que se haga la caminata, va a haber una parte de ¿cómo se llama? De bailoterapia para compartir. Los niños van a tener inflables y gente que los va a estar atendiendo, pequeños. Es una fiesta.
1: Me encanta.
2: Fiesta. para la salud.
1: Qué bueno, doctor. Muchísimas gracias por habernos acompañado.
2: Gracias, Ana.
1: ¿Cómo poder contactar a la Fundación?
2: Pueden llamar al 0412-262-9915, que es el call center, y ahí, o escribir por el WhatsApp, y ahí se les dará toda la información que ustedes requieren, desde la consulta hasta lo que ustedes deseen.
1: Me encanta, doctor. Muchísimo éxito. Y bueno, qué gusto poder tener a gente que trabaja con el corazón en la mano y el compromiso firme de cuidar el corazón. Doctor, gracias. Hacemos una pausa y volvemos.

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1: Así es, 9:43 minutos de la mañana, seguimos completamente en vivo. Y bueno, quiero contarles que esta semana muchos de nuestros niños iniciaron el periodo escolar 2026-2027. Y bueno, por supuesto, a continuar con este camino del aprendizaje, las rutinas otra vez en casa pues cambian. Pero a propósito de eso, quiero contarles que hace pocos días se dieron a conocer los resultados de la prueba PISA. Para quienes no la habían escuchado antes, son unas pruebas internacionales que miden las capacidades de los estudiantes de 15 años, particularmente en lectura, matemáticas y ciencias. Y el objetivo de esta prueba es conocer la calidad de los sistemas educativos de 91 países y ayudar a mejorar, por supuesto, bueno, las políticas educativas de estos países. Bueno, los resultados de estas pruebas se esperan siempre con ansias y este año la verdad es que no fueron nada alentadores los resultados. PISA registró una caída histórica en el rendimiento escolar y aunque no todo es malo, porque Uruguay y Chile volvieron a figurar como los sistemas educativos mejor posicionados en la región, así que habrá que seguir muy de cerca lo que se está haciendo en estos países. Pero lo que me pareció importante y quería compartirles hoy fueron las razones por las cuales los expertos de esta prueba concluyeron del por qué los estudiantes tienen actualmente peor rendimiento. Y la respuesta a la que ellos llegaron fue que las horas frente a las pantallas están restando tiempo para el desarrollo de habilidades cognitivas como la comprensión lectora o el pensamiento crítico. Así que esto encendió las alarmas internacionales y me pareció como súper oportuno poderlo traer a reflexión hoy, ya que iniciamos un nuevo año de clases escolares y bueno, nos toca como promover quizá mucho más los hábitos de lectura en nuestros niños, de nuestros adolescentes. Aquí en Siempre Había Cita hemos hablado de los increíbles beneficios que tiene la lectura para nuestro bienestar, para nuestra salud cognitiva, para nuestro cerebro, para nuestras habilidades sociales. O sea, bueno, creo que estos resultados este año llamaron muchísimo la atención, se hicieron virales además en las redes hablando sobre la prueba PISA y bueno, vale la pena entonces resaltar que tengamos un reto para este año escolar con nuestros niños y adolescentes, reducir el tiempo en pantalla y fomentar hábitos mucho más saludables. 9:46 minutos de la mañana, hacemos nuestra pausa musical y al regreso, sin previa cita, todavía nos queda un poquitico más, así que acompáñennos.

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1: 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Despedimos nuestro programa. Como siempre, trabajamos para ustedes bajo la dirección de Omar Contreras, en la producción Juan Carlos Reyes y José Cheo García, en la musicalización Cheito García hoy nos acompañó, en la voz que nos identifica Nelson Verde, y quien estuvo con ustedes en estas dos horas de programa, Anna Converso, con el certificado de locución número 53.322. Me voy con esta frase: a veces miramos cuánto nos falta y olvidamos todo lo que ya superamos. Voltea un momento, quizá descubras que has avanzado mucho más de lo que imaginabas. Esto fue Sin Previa Cita, salud física, mental y emocional por Metrópolis 103.9 FM. Feliz fin de semana para todos.

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1: Hey, muy buenos días, mi gente, muy buenos días. Buenos días este sábado 19 de septiembre, cuando son las 10 y 8 minutos de la mañana. Damos inicio a un nuevo programa, una nueva edición de Con Ranchera y Acordeón. Como siempre, su programa favorito de todos los sábados a las 10 de la mañana. Iniciamos como siempre con el gran Vicente Fernández, para siempre. Y seguido de Diomedes Díaz, tú eres mi reina. Casi nada, pues, arrancamos flojo. Bueno, con la dirección general Omar Contreras Barbosa, en la producción Juan Carlos Reyes y José Cheito García, la voz que nos identifica, Nelson Verde, en los controles el día de hoy, el gran José Cheo García. Ay, papá, hoy promete el programa. ¿Y quién les habla? Jorge Enrique Rincón, con certificado de locución número 60,000. Desde ya activo el 0412-671-7036. 0412-671-7036 para su mensajería, para que envíen sus mensajes WhatsApp. Felicitaciones, dedicatorias, cumpleaños. Ya ustedes saben la dinámica. Sígueme por las redes sociales como arroba soy Jorge Rincón. 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Bueno, de esta manera damos inicio a una edición más con ranchera y acordeón, y nos vamos con Luis Miguel, La Llamarada.

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1: 10:19 minutos y hasta ahora vamos a saludar como siempre a mi amigo Eddie Briñez, el Chuleta desde Cesar, Colombia. Saludos, mi hermano, Dios te bendiga. También vamos a saludar a mi amiga Jenny, a Nando Panda también, full sintonía, escuchando Metrópolis con Ranchera y Acordeón. Sabroso, carajo. Están parados desde tempranito. Eso me gusta, eso me gusta. Bueno, recuerden 0412-671-7036, 0412-671-7036. Así que vamos a activarnos desde temprano. Y ya tú sabes, ¿tienes hambre, Cheo? Siempre, ¿verdad? 24/7. 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
1: 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Hospital Veterinario Delicias Norte, 29 años cuidando a tu mascota con el corazón. 10:24 minutos y seguimos disfrutando con Ranchera y Acordeón. Nos vamos con la reina, la inolvidable Rocío Dúrcal, y nos dieron las 10.

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2: Muy buenos días, son las 10:42 minutos y a esta hora tenemos en la cabina un invitado especial que acudió al llamado para su repechaje, el señor Leduard Montero. Bienvenido, hermano. Muy saludos bien. Ahí al micrófono.
3: Buenos días.
2: Buenos días,
3: amigo Jorge.
2: Claro.
3: ¿Cómo está?
2: Bien, gracias, hermano. Bien. Bueno, yo te voy a hacer breve, las condiciones del concurso, ¿ok? Para que las tomes. Escucha bien, presta atención, ¿ok? Te vamos a realizar 3 preguntas. ¿Ok? 3 preguntas de las 3 preguntas, cada pregunta tiene 3 opciones. ¿Ok? Tú vas a escoger la opción. ¿Ok? Tienes 10 segundos por cada pregunta. 10 segundos para contestar correctamente. Obvio, ¿no? ¿Ok? De las 3 preguntas tienes que acertar mínimo 2. ¿Estamos claros?
3: Ok.
2: Ok. Cuando tú tengas o consideres la respuesta indicada, acertada, me tienes que decir mi respuesta es... esa es mi respuesta. Y dices la opción A, B o C.
3: Ok.
2: Ok. Somos muy, muy cuidadosos con el tiempo. Así que aprovecha y escucha bien la pregunta. Primera pregunta: ¿quién escribió la increíble y triste historia de la Cándida Heréndira? Opción A, Rómulo Gallegos. Opción B, Gabriel García Márquez. Opción C, Octavio Paz.
3: Mi opción es la C.
2: Opción C, incorrecta. No importa, no se me altere. Continuamos. Pasamos a la segunda pregunta. Luego de la declaración de independencia en 1811, ¿quién fue el primer presidente de Venezuela? Opción A, Simón Bolívar. Opción B, Cristóbal Mendoza. Opción C, Francisco de Miranda. Opción.
3: La respuesta es la opción A.
2: Incorrecta. Lamentándolo mucho, mi amigo Leudar Montero, ya con 2 de las 3 no acertó 2, evidentemente está eliminado. Muchas gracias por venir, por participar.
4: Listo, va.
2: Y seguimos avanzando.

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1: 10:51 minutos, continuamos y vamos a saludar a la amiga Machu, Machu Full Sintonía desde Los Aticos. Full Sintonía con Metrópolis, lo tiene todo. Vamos a saludar también a mi amigo Camacho. Amigo Camacho, un abrazo, saludo de tus fieles oyentes, Adrián Camacho y Arturo Camachos. Por favor, muchas gracias por esas bendiciones, hermano. Gracias, gracias. Dios, qué belleza. Saludamos también a la señora Mari Carmen. Mari Carmen, Full Sintonía desde San Jacinto. Full Sintonía San Jacinto. Vamos a saludar también a la amiga Ana Isabel, Full Sintonía desde La Concepción. Vamos a ver, vamos así, aquí ya. Ya le pasé al operador esa complacencia, amiga. Vamos, esa va. Esa va. Bueno, continuamos también a Cristóbal Moreno, Full Sintonía, como siempre en su carro, vía a su trabajo, siempre apoyando a Jorgito Rincón. Continuamos y es hora de...
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1: ¡Dios mío, qué velocidad! Bueno, a esta hora, 10:52 minutos, es hora. 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
1: Bueno, 10:57 minutos, nos vamos con mi gran Juan Gabriel. Y que sea mi condena.

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2: 11 minutos. Bienvenida, amiga Valeria. Cristina, ¿no?
3: Sí.
2: Claro, ¿cómo estás? Bienvenida.
3: Gracias.
2: Saluda, saluda sin miedo. Relájate, relájate que estás en la mejor estación. Estás en Metrópolis y aquí somos amigos todos. Venimos a disfrutar. Ok, la amiga Valeria viene a participar por su repechaje. Te voy a realizar 3 preguntas. Ok, de las 3 preguntas, obviamente tienes 3 respuestas que tú vas a escoger. Okay. Una. Tienes 10 segundos para responder. Al terminar yo la pregunta y te dé las 3 opciones, okay. ¿Correcto? De las 3 preguntas tienes que acertar mínimo 2, ¿ok? Okay. Eso es muy importante, mínimo 2 y ya estás concursando. Ok, vamos con la primera pregunta, ¿estamos claros?
3: Sí.
2: Ok. ¿Cómo se le dice al palito de la ñ? ¿Culebrita? ¿Opción B? ¿Curva? ¿Opción C? Virgulilla.
3: Opción C. Virgulilla.
2: Okay. Correcto.

0: No, la respuesta correcta es opción C, 40 litros. Bueno, sí, conto, entonces te queda otra opción.
1: Ok, ok.
0: Tercera pregunta. ¿Quién es el locutor del programa de 10 a 12 del mediodía? Opción A, Hailer Sánchez. Opción B, Tío Fran. Opción C, Daniel Medina.
1: Opción B, Tío Fran.
0: No. Negativo. Errada tu respuesta, la opción C, Daniel Medina, el dueño de la mañana. Bueno, amiga, fue un placer tenerte.
1: Igual, gracias.
0: Solo acertaste una, continuamos. Gracias por venir.
1: Gracias.

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1: 11:21 minutos de la mañana, ya pasamos a la segunda hora de con ranchera y acordeón de este sábado. Este sábado espectacular. Buena música desde temprano. Les recuerdo, 0412-671-7036. 0412-671-7036 para su mensajería. Mensajería activa, WhatsApp, para sus saludos, felicitaciones, todo lo que deseen que se pueda decir por micrófono, claro, ¿no? Eso es muy importante, muy importante. Bueno, les voy a hablar de los amigos de Óptica Veo Good. 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Continuamos con buena música, con ranchera y acordeón, y nos vamos con Pedro Fernández. Yo soy el aventurero.

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1: 11:39 minutos. Y a esta hora vamos a saludar por la mensajería WhatsApp del 0412-671-7036. Vamos a saludar a Lili Full Sintonía y detallando todo. Jorge Andrés Benito desde Houston. También vamos a saludar también a Mamiñé, que está allá en Argentina. Full Sintonía, nuestra amiga Rosemary desde Estados Unidos. El señor Polanco, saludo especial, señor Polanco, desde los puertos de Altagracia. Váyalo, sabroso. Eso es para que escuchen que Metrópolis llega al infinito y más allá. La mejor cobertura la tiene ¿quién? Metrópolis 103.9. Bueno, y a esta hora, que ya estamos llegando casi al final del programa de Con Ranchera y Acordeón.
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1: Nos vamos con Pepe Aguilar. Por mujeres como tú, existen hombres como yo. ¿Tú qué opinas, Chavo? Mejor que no digas nada, ¿verdad?

0: 11:51 minutos y estuvimos escuchando el grandioso tema de mi hermano Eduardo Villa. ¿Por qué te has ido de mí? Talento regional y a punto de ser internacional. Sí, señor, tenemos buenas noticias de buena mano, pero bueno, ya después se la diremos. Éxitos, hermano. Dios te bendiga. Bueno.
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0: 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En la dirección general, Omar Contreras Barbosa. En la producción, Juan Carlos Reyes y José Cheito García. La voz que nos identifica, Nelson Verde. En los controles, mi hermano José Cheo García, que me acompañó hoy. Excelente día, excelente sábado, a pesar de. ¿Y quién les habla? Jorge Enrique Rincón, con certificado de locución número 60,000. Sígueme por mis redes sociales, arroba soy Jorge Rincón. Amigas y amigos, fue un placer una vez más acompañarlos este sábado desde las 10 de la mañana. Nos escuchamos mañana a las 10 de la mañana de nuevo en De Fiesta con Metrópolis. Recuerden que yo soy el dueño de los fines de semana. Se les quiere, Dios me los bendiga. Y nos despedimos con este éxito rotundo que dice... ¿Qué manera te olvido de Luis Miguel? Ese es el tuyo, ese es el tuyo.

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0: Las 12 y 0 minutos.
4: A continuación, el himno nacional de la República Bolivariana de Venezuela, letra de Vicente Salia.

0: minutos.
1: A continuación, el himno nacional de la República Bolivariana de Venezuela, letra de Vicente Salgas.
2: 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Ven conmigo. Amén.

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1: Venezolanísimas tardes, tengamos hoy sábado. Sábado 19 de septiembre. Reciban el saludo cordial de todo el equipo triunfador de Metrópolis 103.9 FM. Omar Contreras Barbosa en la dirección general. Nelson Verde, la voz que nos identifica. Juan Carlos Reyes y José Cheito García en la producción general y acompañándonos también en la dirección técnica. Quien presenta para ustedes, con inmenso placer, Ramón Alí, certificado de locución comercial 60004. Llegamos a ustedes gracias a la Alcaldía Bolivariana de Maracaibo. Iniciamos con Me Gusta, con Los Adolescentes, destacada orquesta de nuestro país, dirigida por el maestro Porfi Baloa, entonada por Néstor Rivero, con toda la energía del talento venezolano, hasta las 2, 100% nacional.

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1: 22 minutos después de las 12:22. Escuchamos Amor del Bueno con Héctor Montaner, lanzada en el año 2004. Fue tema principal de la telenovela que se titula igual, Amor del Bueno, producida por Venevisión. Luego escuchamos a Zundinga Lué, Junior o Hijo, con la versión que realizó del éxito que grabaría su papá Zundín con Guaco. Y también disfrutamos de La Mazucamba, compuesta por el destacado pianista y compositor cubano Oscar de la Rosa. Esta versión que hace Oscar de León cuenta con los arreglos de Yasmil Marrufo. Avanzamos en 100% Nacional.
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1: 12:43 minutos de este mediodía caluroso, este sábado 19 de

Septiembre, qué rápido pasó septiembre, Cheo. Esta gaita es del poeta de la Virgen Jairo Gil, con Gozu Gaita. Se llama La Tienda de la Virgen. En voz de Pedro Rosell, quien nace un día como hoy. El 19 de septiembre de 1950 nace en el Hospital Quirúrgico de Maracaibo, Estado Zulia, el solista gaitero Pedro Manuel Rosell Fonseca, quien da sus primeros pasos en la gaita profesional en 1968 con el grupo Los Azulejos, por medio del cual graba su primera producción titulada Princesa Guajira, para luego formar parte de Los Tropicales del Éxito. En 1971 ingresa a Los Cardenales del Éxito, con quienes estuvo 10 años imponiendo sus mejores éxitos gaiteros. En 1981 pasa a las filas de Estrellas del Zulia. Con ellos logra concebir el clásico gaitero Maracaibo Pueblo Esperanzado, de la autoría de Ricardo Portillo. En 1985 graba la gaita romántica Quiero Amar con la agrupación Amor y Gaita, obra de Lenín Pulgar. En 1987 ingresa a la Gran Universidad junto al legendario intérprete Enrique Gotera. También estuvo en Gozu Gaita, como escuchamos, La Tienda de la Virgen. Saludos al comandante Agustín Arteaga, siempre enviando las efemérides de nuestros creadores, compositores, próceres. Buen trabajo el de el Zuliano Rajao. 12:45 minutos. Amigas y amigos, estamos en 100% Nacional.

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1: 1:08, estamos en Metrópolis 103.9 FM desde Maracaibo para el mundo a través de nuestra web www.metrópolis1039fm.com, llevándoles 100% nacional. Escuchamos a Betulio Medina con esta versión de Aullante Puy de Humberto Rodríguez Mamaota, una poesía, homenaje a la grandeza, a la obra magistral del creador, la belleza del Tepuy. Esta versión cuenta con los arreglos de Germán Ávila Jr. y forma parte de la producción que hizo el maestro Heriberto Molina, titulada Las 100 Gaitas del Siglo. 1:09, la modernización y optimización del sistema de recolección de desechos sólidos sigue. La Alcaldía Bolivariana de Maracaibo, a través del Instituto Municipal de Aseo Urbano, IMAU, realizó la quinta entrega de contenedores para parroquias de la ciudad. Joemel Robles, presidente del IMAU, con los detalles.
2: Estamos con la quinta entrega de 20 unidades de contenedores para la ciudad de Maracaibo. Con esta quinta entrega estamos llegando a 100 unidades colocadas, que representa el 25%. Esto porque son más de 502 unidades que tenemos y que lo hemos ido desplegando de forma responsable, seria y planificada. Con esta quinta entrega vamos a estar cubriendo zonas del oeste de la ciudad de Maracaibo. Esto es un proceso continuo de evaluación para después garantizar no la colocación, sino el servicio oportuno, si es interdiario, diario o dos veces por día, dependiendo la generación que se haga en cada uno de los puntos donde estos sistemas se están colocando. Seguimos desplegados por Maracaibo después de una semana de éxitos, de entrega de nuevos espacios para la ciudad, sin descanso en el trabajo, agradeciendo el apoyo incondicional que hemos recibido del gobierno nacional y de la presidenta Delcy Rodríguez y por supuesto del gobernador del estado Luis Caldera en esta mancomunidad de esfuerzo. Creo que eso ha sido el secreto de este éxito y del milagro de Maracaibo, de la transformación donde las obras hablan por sí solas. Nosotros seguimos fiel a nuestro principio por amor a Maracaibo. La capacidad de cada una de estas unidades es de 1.5 toneladas de almacenamiento de desechos sólidos. Se colocan normalmente previo a un estudio realizado en algunos puntos donde es muy difícil el acceso para hacer el servicio domiciliario, bien sea porque son veredas o porque la vialidad no se encuentra en condiciones óptimas o porque hay cableados inadecuados que no permite que las unidades pasen. Entonces se colocan en sitios estratégicos para que ese sector o esa comunidad pueda disponer de forma correcta, oportuna y eficiente sus desechos sólidos. Igualmente se utilizan en centros estratégicos de alta generación, como son centros comerciales, conjuntos residenciales donde hay una dosificación vertical y en un mismo punto, en un pequeño espacio geográfico, se genera mucha cantidad de desechos sólidos y eso permite precisamente que se coloquen de forma adecuada.
1: La maravilla hispanoamericana Guaco, siempre presente en nuestro espacio 100% nacional. Movidita de Ricardo Hernández y luego Nelson Arrieta. Guaco y tambora.

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1: ¡Preparados!
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2: Muy bien, con nosotros el participante por este cupo, Marcos Marcano. Buenas tardes, Marco, ¿cómo te encuentras?
3: Buenas tardes, bien, bien.
2: ¿De qué sector nos visitas?
3: El sector Gallo Verde.
2: Gallo Verde, Maracaibo. Muy bien, ¿estamos listos?
3: Sí, sí, estamos listos.
2: Muy bien. Bueno, las condiciones del juego son las siguientes. Debes responder correctamente al menos 2 de las 3 preguntas para conseguir el pase a la final. Cada pregunta tiene 3 opciones, A, B y C. El participante debe responder con la opción que crea la correcta. El límite de tiempo, cada participante tiene 10 segundos para responder la pregunta estándar y debe decir su opción y la frase, esa es mi respuesta. Muy importante, para detener el reloj y validar la opción. Vamos de inmediato con las preguntas. ¿Quién descubrió las señales del espectro ensanchado o Wi-Fi? La repito. ¿Quién descubrió las señales del espectro ensanchado o Wi-Fi? Opción A, Mark Zuckerberg. Opción B, Elon Musk. Opción C, Eddie Lamar.
3: Opción C, esa es mi respuesta.
2: ¡Correcto! Lleva 1 de 1. Muy bien. Vamos a la segunda. ¿Por cuál de estos estados pasa el agua? Opción A, sólido y líquido. Opción B, gaseoso. Opción C, todas las anteriores.
3: Opción A, esa es mi respuesta.
2: Incorrecto. Todas las anteriores. Pasamos a la siguiente pregunta. ¿En qué fecha fue fundada Metrópolis 103.9 FM? Opción A, 24 de octubre de 1991. Opción B, 25 de septiembre de 1992. Opción C, 18 de noviembre de 2001.
3: Opción A, esa es mi respuesta.
2: ¡Correcto! Aplausos para el señor Marcos Marcano, quien obtiene su cupo para la gran final por el Changán 0 kilómetros.

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2: Con nosotros, Yaimari Ballestero, acompañada de su bella hija, Isabel Ballestero.
3: Así mismo.
2: ¿Cómo se siente? ¿Cómo está?
3: Un poquito nerviosa, pero...
2: Nerviosa como yo.
3: Ahí bueno, vamos.
2: Hay que estar con nervios, pero tranquilo.
3: Tranquilo,
2: claro. Así es. ¿Preparada?
3: Preparada.
2: Ok. Las condiciones del juego son las siguientes. Debe responder correctamente al menos 2 de las 3 preguntas para conseguir el pase a la final. Cada pregunta tiene 3 opciones, A, B y C. El participante debe responder la opción que crea la correcta. Tiene 10 segundos para responder una pregunta estándar. El participante debe decir su opción y la frase "esa es mi respuesta", muy importante, para detener el reloj y validar la opción. ¿Estamos listos?
3: Listos.
2: Ok. Ya vamos con las preguntas. Primera pregunta. Si la Virgen fuera andina y San José de los Llanos, ¿el niño Jesús sería un niño? Opción A, andino. Opción B, maracucho. Opción C, venezolano.
3: La opción C. Esa es mi respuesta.
2: Correcto. Vamos con la siguiente pregunta. ¿Cuántos municipios tiene el estado Zulia? Opción A, 18. Opción B, 21. Opción C, 25.
3: Opción A, esa es mi respuesta.
2: Incorrecta. La respuesta correcta es 21, opción B. Vamos con la siguiente pregunta. ¿Con qué otro nombre se le conoce al Templo de San Juan de Dios? Opción A, Hogar Clínica San Rafael. Opción B, Iglesia Padre Claret. Opción C, Basílica de la Chinita.
3: Opción C, esa es mi respuesta.
2: ¡Correcto! Basílica de la Chinita. Muy bien, gracias amiga Jaimari Ballestero, que nos visita desde Santa Cruz de Mara.
3: Santa Cruz.

0: Cruz de Mara. Así mismo.
1: Ya obtiene su cupo para la gran final por el Changán 0 kilómetros.
0: Gracias.
1: Felicidades, suerte.
0: Muchas gracias.

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1: Muy bien, amigas y amigos, llegamos al final de nuestro programa el día de hoy, sábado 19 de septiembre. Gracias, como siempre, agradeciéndoles a ustedes por permitirnos acompañarles en estas dos horas, presentándoles 100% Nacional con lo mejor del talento nuestro venezolano. Trabajamos para ustedes Omar Contreras Barbosa en la dirección general, Juan Carlos Reyes. Buenas tardes, Juan Carlos Reyes, el hombre operador y productor, amigo de siempre, y José Cheito García, mi hermano. ¿Cómo estamos, compañero? Aquí estamos, compañero. Nelson Verde, la voz que nos identifica. Cheito García también acompañándonos en la dirección técnica, y quien presentó para ustedes con sumo placer, Ramón Alí, certificado de locución comercial 60004. Gracias a la Alcaldía Bolivariana de Maracaibo. Nos escucharemos el lunes en la ciudad sonora de 6 a 7 de la mañana. Señoras y señores, tengan todas y todos un feliz fin de semana.

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1: Con 4 minutos, súbele volumen, chamo, y prepárate para contagiarte de la mejor energía. ¡Uy! Buenas tardes, buenas tardes, buenas tardes, Maracaibo, Zulia, Venezuela. Estamos totalmente en vivo cuando son las 2 de la tarde con 5 minutos en Maracaibo y en todo el territorio nacional. Ahí donde el único lugar donde la diversión no tiene edad y la alegría dura del principio al fin. Bienvenidos a
2: Chamos al Aire.
1: Ahí mismo estamos con este servidor, el tío Fran. Chamo, acomódate bien y súmate a esta conversación y prepárate para pasar los mejores 120 minutos verdaderamente mágicos. El equipo que realmente te acompaña las 24 horas del día y que siempre está conducido por el capitán de esta embarcación, y es en la dirección general
2: Omar Contreras Barbosa.
1: En la producción general
2: José Cheito García y Juan Carlos Reyes.
1: La voz que identifica nuestra estación,
2: Nelson Verde.
1: Y en la sala técnica, hoy tenemos un cambio en el bullpen. Hoy el tío Rolón está enfermito. Le enviamos un saludo fraternal, todo el equipo de Chamos al Aire. Pero hoy nos está acompañando, ¿te acuerdas? ¿Quién nos acompaña? ¿Ah? ¿Quién más? La leyenda de Metrópolis, Juan Carlos Reyes. Hoy se encuentra acá con nosotros. El aplauso, chavo, nos tenía abandonado. Nos tenía abandonado y hoy dice presente nuevamente en Chamos al Aire. Y este servidor que los acompaña con todo el gusto del mundo, Francisco Rodríguez, con el certificado de locución 49,277, mejor conocido en el mundo de la magia y el entretenimiento como el tío Fran. 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
3: A esta hora de la tarde hacemos nuestra primera pausa musical y ya regresamos con más de Chamos al Aire.

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1: 2:15 PM. Continuamos con más de Echamos al Aire con el Tío Frank en nuestra cabina interactiva de Metrópolis 103.9 FM. Y espero, chamo, que tú también estés allí, ahí, escuchando la buena musicalización de Juan Carlos Reyes, preparado para impregnarte de valores, de aprendizajes, porque comenzamos con esta primera sección en este maravilloso espacio donde ustedes, tanto los chamos que están en cabina con el tío Frank y ustedes en casita, forman parte y son protagonistas de este momento increíble. Cuéntame, mi querido amigo Nicolás, ¿qué sección viene a continuación?
2: Es la hora de Zulianitos al Día.
1: Me encanta, es una de mis secciones favoritas, debo de reconocer. ¿Sabes por qué, Lucas? Porque es un momento educativo, entretenido y sobre todo lleno de aprendizajes. Ahora, sorpréndeme, ¿sobre qué tema de nuestro estado trataremos la tarde de hoy?
3: Tío Frank, la tarde de hoy queremos hablarte acerca de la primera vez que se utilizó anestesia en Venezuela para un proceso quirúrgico.
1: ¡Wow! Es decir, la primera vez que colocaron anestesia para operar a alguien.
2: Correcto, pero quiero corregir, porque para ser más específico, ocurrió en Maracaibo.
3: Pero si quieren conocer un poquito más de nuestra historia, los invito a prestar mucha atención al micro del día de hoy.
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2: En 1847, el médico y cirujano Dr. Blas Buerna aplicó la primera anestesia general por inhalación en la historia de Venezuela.
3: El procedimiento se llevó a cabo en la ciudad de Maracaibo, específicamente en el Hospital Militar.
2: Para este hito histórico, se utilizó el primer éter sulfúrico, apenas un año después de que el odontólogo estadounidense William Morton demostrara públicamente su efectividad en Boston.
3: Diversos historiadores de la medicina sostienen que Balbuena incluso presenció dicha demostración en Estados Unidos y trajo consigo al suelo maravino el inhalador de vidrio necesario para el procedimiento.
2: Este acontecimiento posicionó a Venezuela como el primer país de Latinoamérica en implementar formalmente la anestesia inhalatoria con éter sulfúrico, adelantándose a naciones como Chile o Colombia.
3: Este avance puso fin las cirugías al vivo en la región, en las cuales los pacientes debían soportar amputaciones o extirpaciones dolorosas únicamente con el alcohol, plantas o la fuerza física de los ayudantes.
2: El éxito en Maracaibo abrió el camino para el resto del país. Pocos años después, en 1849, el doctor Eliseo Acosta introdujo en Caracas la primera anestesia con cloroformo.
3: ¡Qué buen dato para aprender y enseñar a los chamos y no tan chamos que nos escuchan todos los sábados!
2: Y ahora, Lucas, ¿qué te parece si avanzamos con buena música?
3: ¡Por supuesto! ¿Por dónde más? Por Metrópolis 103.9 FM.

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3: La piel se regenera por completo cada 28 días. A lo largo de tu vida pierdes aproximadamente 18 kilos de piel muerta.

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1: Continuamos con más de Chamos al Aire, junto a la poderosa señal de Metrópolis 103.9 FM.
2: Dejamos a tu disposición nuestro contacto en cabina para que nos escribas y nos comentes cuál es tu sección favorita del programa.
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1: Un día como hoy, pero del año 1914, sonó por primera vez El Alma Llanera. La famosa pieza musical se estrenó en el Teatro de Caracas como parte de una zarzuela homónima, compuesta por el maestro Pedro Elías Gutiérrez, con letra del escritor Rafael Bolívar Coronado.
2: El Día del Instrumentador Quirúrgico se celebra el 19 de septiembre en Venezuela, en memoria del fallecimiento del doctor Guillermo Bosch Arana, el primer médico en incorporar formalmente a esta figura profesional al plantel quirúrgico.
3: Tal día como hoy, pero del año 1964, muere Caracciolo Parra Pérez. Fue un destacado historiador, diplomático, abogado e intelectual venezolano.
1: Un día como hoy, nace José Félix Rivas. Fue un militar venezolano y prócer de la independencia de Venezuela.
2: Un día como hoy, celebramos el Día Mundial de las Playas, con el objetivo de generar conciencia en la población acerca de la conservación de los espacios marinos y del medio ambiente.
3: Hacemos una pausa musical cortica, pero no se vayan lejos, porque al regresar venimos con más sorpresas aquí en Chamos al Aire.
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1: 2:45 PM.
2: Continuamos con más de Chamos al Aire con el tío Fran. Y es recordándote nuestras redes sociales:
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2: Hoy en nuestro segmento de valores traemos un tema súper especial que estoy seguro que ya conoces, pero te queremos recordar. Y son las normas del buen hablante y del buen oyente.
3: Las características de un buen oyente es que mira a la persona que habla.
2: También escucha con atención y evita interrumpir sin necesidad del hablante. Y si desea intervenir, pide permiso de manera educada.
3: Por otro lado, un hablante siempre trata de expresarse de forma clara y sencilla.
2: Mira a sus oyentes y pronuncia claramente las palabras. También respeta los turnos del habla.
3: Así que chamos, en este inicio del nuevo año escolar es importante que no olvides estas normas,
2: ya que nos permitirán tener una gran comunicación con nuestros amigos y maestros. A practicar estas normas y hacer que cada día valga la pena.
3: Nos vamos con buena música para seguir disfrutando de Chamos al Aire con el tío Frank.

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0: 2 de la tarde con 52 minutos. Owen, dame ese aplauso. Me encanta la actitud de mis chamos cuando estamos al aire acá en esta cabina interactiva de Metrópolis 103.9 FM. Recuerda el 0414-967-7292, el contacto directo para que estemos en esta conversación continua. Ustedes desde casita y nosotros desde nuestra cabina de transmisión. Seguimos en este repechaje de concursos.
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0: ¡Aquí estamos! ¡Ay, felices! Porque tenemos un nuevo participante y aspirante para encender ese Changán 0 kilómetros. Buenas tardes, mi querido amigo, ¿cómo estás?
2: Buenas tardes, bien por aquí.
0: Chévere, ¿tu nombre?
2: José Navarro.
0: José Navarro, bienvenidos a Metrópolis 103.9 FM y bienvenidos, por supuesto, a Chamos al Aire. ¿Cómo te sientes,
2: muchas
0: José?
2: Muchas gracias. Bueno, un poquito nervioso, la verdad.
0: Tranquilo, usted respira, se relaja porque estamos en familia, José.
2: Claro que
0: y
2: sí.
0: Y estás, mira, te voy a dar esta primicia porque estás en el único programa radial infantil de la ciudad de y del estado Zulia, como lo es Chamos al Aire. ¿Ya estás preparado, José?
2: Sí.
0: Vamos a iniciar y te quiero recordar el formato de cómo son estas condiciones de juego y recuerda que vas a tener 3 preguntas para responder 2 de ellas. Cada pregunta va a tener 3 opciones, opción A, B y C, y deberás de responder por lo menos 2 de estas 3 preguntas que te estaremos realizando a continuación. Tendrás un límite de tiempo de 10 segundos para responder con la opción de tu preferencia. ¿Estamos preparados?
2: Preparados.
0: Bueno, José, y comenzamos a jugar. La primera pregunta, José. ¿Escuchas Metrópolis?
2: No siempre, pero sí.
0: Sí la escuchas. Y dice así tu primera pregunta. ¿Quiénes conducen el programa Sin Tanto Show? Opción A, Joana Castillo y Albani Ávila. Opción B, Daniel Rosales y Karen Torres. Y opción C, Ana Converso y Mari Ferrer. ¿Quiénes conducen el programa Sin Tanto Show?
2: Diría opción B.
0: Opción B. Daniela Rosales y Karen Torres. Y la respuesta es correcta, José.
2: Vamos.
0: Más relajado. Más relajado.
2: Claro.
0: Ok, respire.
2: Puedo equivocar una vez.
0: Vamos con la segunda pregunta, José. ¿Cuál es el estado más grande en extensión territorial de toda Venezuela? Opción A, estado Zulia. Opción B, estado Bolívar. Opción C, estado Amazonas.
2: Estado Bolívar. ¿Cuál fue la opción del Bolívar?
0: Opción A, estado Zulia. Estado Bolívar, estado Amazonas.
2: La opción B.
0: ¿Seguro?
2: Sí.
0: Estado Bolívar, y la respuesta es correcta. Automáticamente ya estás, ¿no? Sí, ya respondió las 2, respondió 2. Sin embargo, vamos a darle la tercera. Vamos a darle, porque vemos que José, y eso que estaba nervioso. José, esta es tu pregunta. Si caminas desde la Basílica de la Chiquinquirá directamente hacia el lago de Maracaibo, ¿en qué dirección general estás caminando? Opción A, norte. Opción B, este. Opción C, oeste.
2: Opción B, este.
0: Y también es correcto. Mi querido amigo José Navarro, ¿algunas palabras para la audiencia?
2: No, agradecido por la oportunidad y de verdad que muy contento por haber clasificado.
0: Ok, gracias por venir, José, y ya estás clasificado. Gracias por asistir a Chamos al Aire. Y cuando son exactamente las 2 de la tarde con 56 minutos, avanzamos con buena música.

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1: Los seres humanos nacen solo con dos miedos, el miedo a caer y el miedo a los sonidos fuertes. Todos los demás miedos se aprenden.
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1: 3 de la tarde con 45 minutos y esto es Chamos al Aire con el tío Fran a través de Metrópolis 103.9 FM. 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

0: tarde con 50 minutos. Es temprano, pero se nos hizo tarde, mis queridos amigos, y es momento de despedir. Todo lo que comienza también tiene su final y echamos al aire. Es momento de decir hasta luego, hasta la próxima semana con una gran sorpresa, mis queridos amigos, porque el próximo sábado, si papá Dios lo permite y nuestra madre en el cielo también lo permite, estaremos transmitiendo Chamos al Aire desde el Centro Comercial Sambil en las instalaciones de Magia Inflable. Así que están todos cordialmente invitados, los esperamos el próximo sábado a partir de las 2 de la tarde hasta las 5 de la tarde en Magia Inflable, del Centro Comercial Sambil. Anda, te esperamos, dile a mami que te lleve y disfruta de un momento totalmente divertido con todo el equipo de Metrópolis 103.9 FM. 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El equipo más feliz del equipo Metrópolis, siempre comandado en la dirección general
1: Omar Contreras Barbosa.
0: En la producción general
2: José Cheito García y Juan Carlos Reyes.
0: La voz que identifica nuestra estación
2: Nelson Verde.
0: Y en la sala técnica
1: La leyenda de Metrópolis, Juan Carlos Reyes.
0: Y este servidor que los acompañó con todo el placer del mundo, Francisco Rodríguez, con el certificado de locución 49.277, mejor conocido como el tío Fran en el mundo de la magia, los cuentos y el entretenimiento. Bendiciones para todos. Espero que hayan pasado 2 horas increíbles con buena música, con 120 minutos de aprendizajes, de diversión y 120 minutos para compartir en familia. Nos vemos el próximo sábado. Nos escuchamos con la misma emoción. Y como siempre decimos, después de estudiar,
3: a jugar.

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1: Noticia de última hora. Desde Bushwick, Brooklyn, un calor que saca una sonrisa.

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1: Aria Vega, Ryan Castro, la costeñita.

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A continuación, el himno nacional de la República Bolivariana de Venezuela, letra de Vicente Salias y música de Juan José Landaeta.

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1: Estamos activos por aquí cuando son las 6 y 12 de la tarde. Por aquí Karen Torres les saluda. Me pueden seguir en mis redes sociales como @KarenKTN_. Por aquí bien activos en los controles con nuestro querido Negris, que vino a alegrarnos esta tarde aquí en cabina, porque hoy sí venimos con mucho show. Vamos a estar recibiendo a los preseleccionados que están participando por ese Shangang 0 kilómetros. Así que vamos a ver si ellos van a seguir participando o si quedan eliminados. Les estaremos haciendo una serie de preguntas. Ey, pero vamos a presentar al equipo que está detrás de Sin Tanto Show en esta metrópolis, como lo es en la dirección general Omar Contreras, en la producción de la estación Juan Carlos Reyes y José Cheito García, la voz que nos identifica Nelson Verde, y musicalizando hoy para ustedes nuestro querido Negris, siempre el más, nunca el menos, por aquí. 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Ahora sí, vamos con buena música.

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1: Hey, cuando son las 6 y 20 de la noche, estamos en la cabina de Metrópolis 103.9 FM. Estas humildes servidoras, Karen KTN-bajo y arroba Daniela Rosales con 2 i, para que le puedan dar forma a estos hermosos rostros, a estas hermosas voces que nos acompañan el día de hoy. Fíjate, Karen, hoy quiero hablar acerca de unos cambios, porque uno siempre quiere cambios, uno quiere verse mejor todo el tiempo. 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Vamos, Karen, ¿con quién? 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

0: ¡Hey! Nosotros activos aquí en la cabina de Metrópolis 103.9. Y es que traemos una dinámica que no van a creerlo. Nosotros con la Expo Automotriz, el grupo naranja y el grupo negro, que quedaron, bueno, como dicen por ahí, detrás de la ambulancia. Pues no, porque nosotros le vamos a dar una nueva oportunidad a estos participantes en cada uno de nuestros programas. Y hoy vamos a tener estos participantes para ver si también pueden seguir en esta ronda de el Changán 0 kilómetros. Así que estamos muy felices con estas personas que, bueno, queremos hacer realidad de que se lleven, porque solamente Metrópolis 103.9 puede hacer posible esto. Así que bueno, Karen, vamos a presentar a nuestra primera participante del día de hoy.
1: Así es, por aquí tenemos a la primera participante. A ver, ella es una de las preleccionadas. ¿Cuál es tu nombre?
2: Hola, mi nombre es Miurica Suárez. Un gusto de estar
1: Miurica,
2: acá.
1: Miurica, bienvenida.
2: Y pues nada, aquí estamos. Vengo del equipo negro, como decía tu compañera, pero jamás iba a permitir de que no volviera de nuevo a la competencia.
1: No iban a quedar detrás de la ambulancia,
2: claro que
1: no. Por eso aquí tú estás asumiendo el reto por tu equipo.
2: Pues sí. Individual también.
1: Individual,
2: sí,
1: porque alguno se llevará ese carro.
2: Claro que sí, esa voy a ser yo.
1: Bueno, vamos a ver si respondes correctamente esta serie de preguntas. A ver.
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1: Ahora sí, Miurica. Bueno, te recuerdo la dinámica. Te voy a hacer 3 preguntas de las cuales tú tienes 3 opciones de respuestas. Tú debes seleccionar alguna. Y si es la correcta, bueno, si resulta ser correcta de las 2 preguntas, tú sigues participando por el Changán. Si respondes incorrectamente 2 de esta serie de preguntas, entonces quedas eliminada. Tú tienes 10 segundos para responder, ¿ok?
2: Ok.
1: Ok, vamos a ir, vamos a ver, ajá. No te veo tan segura. No sé.
2: Segurísima.
1: ¿Cómo están los nervios?
2: Nerviosa, pero es lo normal.
1: ¿Y si te ganas ese carro, a quién vas a montar?
2: A mis padres.
1: ¿A tus padres?
2: A mi hijo. Sí,
1: te vas para la playa.
2: Están en los puertos.
1: Buenísimo. Un saludo a toda la gente de los puertos que debe estar sintonizando nuestra querida casita naranja. A ver, vamos con la primera pregunta, Miurica. Reconoce y dime el nombre del locutor que diga la frase: algún día los burros seremos caballos. Opción 1, opción A, Jorge Rincón. Opción B, Daniel Medina. Opción C, Francisco Rodríguez. A ver, tienes 10 segundos para responder.
2: Daniel Medina.
1: ¿Segura?
2: Daniel Medina.
1: ¿Respuesta definitiva?
2: Daniel Medina.
1: Ok, tu respuesta es correcta. Daniel Medina, vamos bien. Esa es la primera pregunta. Recuerda que son 3 preguntas y si respondes correctamente 2, ya sigues participando por el Changán. A ver, vamos con la siguiente. De una vez, Miurica. Ay, Dios mío. ¿Qué raza de perro es Scooby-Doo? Opción A, Doberman. Opción B, Gran Danés. Opción C, Lobero Irlandés. Ay, esa está difícil. Opción A, opción B o opción C.
2: Opción A.
1: ¿Segura? ¿Qué tan segura estás tú?
2: Opción A.
1: Del 1 al 10, ¿qué tan segura estás?
2: ¿Siete?
1: Ay, se te fue el tiempo, no. Igualito. Igualito, ella respondió incorrectamente. Doberman. La opción correcta era la opción B, Gran Danés. Ahora vamos con la tercera pregunta. Llevas una pregunta acertada y una pregunta incorrecta. Vamos a ver. ¿Cómo se llama la luz de emergencia del carro que hace parpadear los 4 cruces simultáneamente para advertir un riesgo en la vía? La opción A, luz de cruce. Opción B, intermitentes. Opción C, luz alta.
2: Intermitente.
1: ¿Esa sería la opción número cuál?
2: La B.
1: ¿Estás segura?
2: Sí.
1: ¿Sí o no?
2: Sí, sí, sí.
1: ¿Sí? Correcto, amiga. Acertaste, mi vida. Felicidades. Sigues participando por gracias, ese Changán 0 gracias. Kilómetros. Te deseo toda la suerte del mundo. Y bueno, vamos a ver si resulta ahí ser seguimos. La ganadora.
2: Ahí seguimos, ahí seguimos. Muchísimas gracias por la invitación y un placer haber estado en tu programa.
1: Y saludos a toda la gente de los puertos saludos, que nos están sintonizando.
2: Mami y papi, a Mauri y Marixa.
1: Gracias, Miurica, por estar aquí y ser parte de este increíble sorteo. La única emisora en la ciudad de Maracaibo que está sorteando un Changán, un carro 0 kilómetros.
2: Pues sí, buenísimo. Sí, sí, sí, buenísimo. No, es que con esos 35 años tenían que botar la casa por la ventana.
1: Correcto, porque esta es la emisora que lo tiene todo. Y amigo, nos vamos con buena música.
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1: Ey, cuando son las 6:52 de la tarde, bueno, casi noche en esta cabina, en nuestra cabina naranja de Metrópolis 103.9, nuestro programa Sin Tanto Show, Karen Catena y guión bajo y arroba Daniela Rosales. Ahorita tuvimos la oportunidad de tener a esta gran invitada que ahora pasa a la siguiente fase para llevarse su Changán 0 kilómetros, ese carro que todas queremos, ese carro que, bueno, en este caso Yo lo querría en este caso color negro. ¿De qué color te gustaría a ti, Karen?
2: Ay, a mí me gustaría blanco, es muy bonito ese color.
1: Bueno, yo también considero que es un carro bastante formal, muy lujoso, es como para la ciudad. Y bueno, el que se lo lleve de parte del equipo de Metrópolis, que lo hace posible, está haciendo feliz a una persona. En este caso, puede ser una de los participantes que asistieron a la Expo Automotriz. Y bueno, próximamente en noviembre vamos a darle forma ahí a saber quién es el ganador de este Changán 0 kilómetros. Ey, ¿qué tal si te parece que hablábamos un poquito de iluminar? Porque así como queremos siempre brillar, yo creo que es justo de que hablemos de algunas remodelaciones que siempre debemos hacerle al hogar. 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
2: Oye, ya que me mencionas,
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1: Ey, seguimos por aquí. Música. Ya va, un saludo. Yo quiero enviar un saludo. Quiero enviarle un súper saludo a mi prima que está aquí ahorita en Venezuela. Esa prima que, bueno, ahorita nos ha tenido con la cabeza esa loca estas semanas que va a estar aquí. Le envío un beso y un abrazo gigante a toda mi familia que nos está escuchando desde

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0: Me Karen KTN guión bajo la Barbie Runner y arroba Daniela Rosales con dos y. ¡Ey! 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

0: Cacatao, empati. Ey, seguimos activos por acá cuando son las 7 y 20 de la noche. Ya casi, bueno, activos aquí. De verdad, estábamos esperando a una de las participantes, pero parece que no. Parece que no va a llegar. Yo creo que no llega. Todavía tiene tiempo hasta las 8 de la noche para participar. Y bueno, ver esa ronda de preguntas, cómo le va, a ver si va a seguir participando por ese Changán 0 kilómetros or what. No lo sabemos. Pero bueno, recuerden seguirme en mis redes sociales, @KarenKTN_ y @LaBarbieRunner. También a mi compañera, mi querida compañera, @DanielaRosales con 2 i. Allí pueden seguirnos y ver estos hermosos rostros para que le den un rostro a estas hermosas voces también.
1: A estas voces.
0: Ah, pero bueno, aquí el negro está un poco eléctrico, me encanta. Me encanta de verdad esta energía y esta vibra que tenemos aquí en cabina. La pasamos increíble.
1: Que la energía
0: de verdad
1: se siente. La energía es como algo impresionante. Cuando tú te rodeas de personas maravillosas, de energía bonita, creo que eso se nota y eso se refleja.
0: Eso se nota. De verdad que uno, las personas a veces no crean en las energías, pero es muy importante tenerlas presentes en todos los aspectos de la vida, porque yo creo que el mundo está hecho de energías. O sea, todo fluye, la vida, las cosas buenas que te llegan, e incluso a veces también cuando uno pasa por momentos difíciles, de pronto esas energías están trancadas. O sea, es como una pesadez que llevan las personas hasta que se liberan y bueno, van fluyendo esas buenas energías, digamos. ¿Qué haces tú para que fluyan esas buenas energías, Daniela?
1: Me robaste la palabra de la boca. Te iba a preguntar eso mismo a ti. ¿Qué haces tú para mantener la energía positiva? Entonces, bueno, ya que tú me preguntaste primero, normalmente siempre en las mañanas yo siento que tengo que abrir la ventana de mi cuarto. O sea, tengo que dejar entrar la luz porque, bueno, no sé, es algo como que mío, pues. Y aparte también me gusta prender un incienso, una vela, como que mantener todo ordenado y con un olor muy agradable. Y bueno, aparte entrar que deje entrar la luz del sol para que yo me pueda sentir mucho mejor. Para estar como en sintonía, ¿sabes? Mientras todo esté ordenado en mi casa, siento que todo como que empieza a fluir y como que puede comenzar el día.
0: Sí, fíjate que yo también, yo soy el tipo de persona

0: Personas que no puedo dejar la cocina sucia ni el cuarto desarreglado porque ya eso me como que me desconfigura el día, la cabeza. Necesito arreglarlo todo.
1: A mí me pasa con la cama. Yo me tengo que despertar y creo que también adquirí ese hábito por el tema de que una vez leí un libro que decía de que cuando uno puede ser disciplinado o para mantener como que más, llegar un poco más al éxito, tienes que hacer todos los días, mantener una rutina. ¿Y cuál es la rutina como que mía de todos los días? Lo primero que tienes que hacer al despertarte es arreglar la cama.
0: Literalmente, de verdad que lo primero es arreglar la cama, dejar entrar luz solar, también mantener las oraciones, mantener una cercanía con Dios,
1: también
0: orar todos los días.
1: Dependiendo
0: yo
1: de lo que creas.
0: Siempre me mantengo en la oración antes de dormir. Hay quienes lo hacen al despertar. Yo lo hago al momento de dormir y de verdad que eso me mantiene como en una buena energía y me da como un descanso más tranquilo.
1: Yo lo hago en el carro, fíjate, porque bueno, es como que mi momento de intimidad. Porque cuando yo salgo en mi día, puedo estar, no sé, yo también vivo un poco retirado y cuando voy a un lugar o tengo que hacer alguna actividad, me puedo tardar 15 minutos y esos son los 15 minutos que yo le dedico a Dios todos los días. Claro. Y bueno, también es como un momento en el que estoy completamente sola, porque voy yo sola en el carro. No es lo mismo estar en tu casa. Y me gusta hacerlo en la mañana, aprovechando que estabas diciendo que te gustaba hacerlo en la noche. A mí siento que me puedo encontrar mucho, mucho mejor en las mañanas, porque, ¿sabes? Como que manifiestas o le pides a Dios o simplemente agradeces por todo lo bonito que tienes. Es como que, ¿por qué das gracias hoy? Bueno, doy gracias porque me desperté, porque abrí los ojos, porque tengo comida en mi casa, porque tengo a mi familia viva. Todos estamos bien de salud, agradece. Y bueno, ya como que conectas con, no solamente como que puedes conectar esas dos cosas y eso es una energía positiva.
0: Y también las afirmaciones, mantener la casa limpia. A mí me gusta mantener en mi casa velas aromáticas. Eso me ayuda a mantener un ambiente de relajación, de paz, donde fluyen esas buenas energías, ¿me entiendes?
1: Al igual que el teléfono, ¿no te pasa
0: el
1: con
0: teléfono?
1: Eso. Por lo menos yo soy una persona tan, o sea, me gusta mantener como que tanto, llegar como a ese punto de organización, que a mí me gusta responder los mensajes en la mañana o al finalizar mi noche. Y también como que trato de borrar o archivar todo cuando ya es como que ya terminé esto, ya concreté esto, y trato de eliminarlo. Y bueno, yo creo que son cosas que aplicamos a pesar de que la gente a veces piense que es muy básico, son cosas necesarias que conectan mucho con tu energía y con tu ser.
0: Así mismo. Bueno, nos vamos con buena música y seguimos conversando en el próximo segmento.

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0: Bajo y arroba Daniela Rosales. Y estamos con el Negris el día de hoy. Karen está un poco en su mundo, como siempre. Está en su energía, ¿sabes? Aprovechando que estamos hablando de las energías.
1: De las energías en... Bueno, ya yo lo que tengo es sueño, la verdad.
0: Y que me acabo de despertar y tengo sueño otra vez.
1: Me acabo de despertar y tengo sueño otra vez. No, pero es porque tú sabes que, bueno, yo soy una chica runner, entonces man, ya mi cuerpo se está ya mi cuerpo me está diciendo, amiga, en unos minutos vamos a descansar, pues, porque me tengo que levantar a las 5 de la mañana más o menos.
0: Bueno, a darle energía al cuerpo, como estamos conversando de esto de las energías, que es muy importante el mantenerse también saludable, porque no solamente es lo que está pasando alrededor, sino también adentro.
1: Adentro. Es cuidarlo de adentro y también lo externo, pues, digamos. Y es importante también, bueno, nosotras somos seres de luz. Donde llegamos, de verdad que transmitimos esa buena energía porque hasta me lo han dicho.
0: ¿Qué opinas tú de las personas que cuando llegan a la casa de uno te mandan a quitarte los zapatos? Esa es energía. Hay gente que lo hace por energía. O sea, hablando de esto, de las energías.
1: O porque van a ensuciar la casa, no, literal.
0: Yo, esa es energía.
1: No le gusta que le ensucien la casa. Ah, correcto.
0: Pero esa energía, hay gente que lo hace por energía. Porque bueno, me traes como que arrastras todo lo que viene desde la calle y lo vas a anexar en la casa.
1: En la cultura oriental, más o menos. Sí, porque allí fíjate que ellos comen en el piso y todo. En Japón, sobre todo. Ellos comen en el piso, ¿no? Y bueno, porque es algo, es como un ritual de ellos. Energético. Fíjate que todo es energía en el mundo. De verdad, es así. Yo voy a buscar sobre eso.
0: Bueno, yo también soy de las personas que creo que lavarse el cabello es parte de la energía. O sea, cuando ya pasa. Sí, no, todos los días no, pero sí es como que también. Igual que cuando llegas a tu casa y no te bañas. O sea, es como es algo como que arrastras todo el día. Cuando vienes de un día muy ocupado, tú no sabes de cuántas personas te estás rodeando, cuánta gente con mal vibrosa, como dicen por allí, o gente que simplemente no le caes bien, gente envidiosa, o simplemente gente que algo no le gustó, te hizo un comentario feo, y uno viene y arrastra todo eso. Entonces yo creo que es muy importante también como que siempre llegar a la casa y cuando vienes de un día muy agotador, siempre echarse un baño.
1: Bueno, fíjate que esta costumbre de comer en zonas bajas o en el suelo de Japón viene de la influencia del budismo zen y la filosofía también del diseño. Tiene que ver con la arquitectónica también. Fíjate que ellos, bueno, digamos que el budismo zen ha influenciado muchísimo esta creencia japonesa porque ellos valoran la simplicidad, la modestia y la cercanía a la naturaleza. Por eso es que ellos suelen sentarse a niveles bajos o en el suelo, porque esto elimina toda barrera artificial, digamos, o energética, y también fomenta un estilo de vida minimalista y le permite conectar con la tierra, con las buenas energías y mantenerte como conectado a la tierra, a la realidad.
0: Igualito que el mover los muebles, ¿no te parece que también tú, no sé si haces eso en tu casa, que de vez en cuando cambias como que la estructura de algunos muebles como que para también darle como una energía al hogar? ¿No te pasa? ¿O has escuchado eso?
1: Bueno, eso lo dicen mucho las señoras de la casa. Dicen, cambia esos muebles para que cambie la energía de la casa. Cambia la cama para que cambie la energía de ese cuarto.
0: Para que cambie esa energía del cuarto, eso siempre pasa. Así son.
1: Ey, fíjate que esto tiene beneficios hasta para la salud y la digestión, lo de comer en el suelo. Porque apoyas el abdomen, o sea, hay una presión ahí en el abdomen que te permite como digerir más rápido los alimentos. Estoy leyendo aquí, wow, está cool, de verdad que está buenísimo. Ay, pero bueno, ya que estamos cerrando, vamos a mencionar a nuestros queridos aliados comerciales, como lo es Escuda, donde allí vas a encontrar todo lo necesario para poder salir rodando en dos ruedas por todo el territorio nacional. 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
0: Ey, vamos bueno, con buena música porque hoy es sábado y se vive con Sin Tanto Show. Ey, vamos a activar esta cabina porque hoy es sábado y es fin de semana en Maracaibo. Se ve más activo que nunca. Vamos a ver qué nos tiene el Negris el día de hoy.

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1: Nos vamos a despedir de nuestro programa de todos los sábados Sin Tanto Show con estas chauceras, las más chauceras de Maracaibo, como dicen por allí. Karen KTN-bajo y arroba Daniela Rosales, la Barbie Runner, para que la sigan para este fin de semana. Ya que bueno, ella va a estar dando contenido. La Barbie Runner.
2: Por allí te estaban enviando saludos, ¿no?
1: ¿Quién?
2: Tus fans me estaban atacando hoy.
1: ¿Por qué?
2: Yo no sé. Por ahí me estaban preguntando, Daniela. Yo,
1: ¿quién? Tengo fans.
2: No, bueno, sí, yo le envío los saludos.
1: ¿Pero eran hombres o mujeres?
2: Mujeres,
1: está bien.
2: Eran mujeres.
1: Karen está apoyando.
2: Claro. No, bueno, aquí hay que especificar las cosas.
1: Claro que
2: no,
1: sí.
2: No salgamos de contexto, por favor.
1: Ey, ahora sí, creo que vamos a despedir. Nos vamos a despedir de la
2: ahora
1: mejor
2: sí,
1: manera.
2: Ahora sí, de la mejor sí. manera, con música, vamos Nero. Con música, vamos a poner un fondo musical, un fondo bueno.
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1: 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Ellos presentan nuestro programa, pero también hay que agradecer a las personas que hacen parte de nuestra Metrópolis 103.9, nuestra casita naranja, bajo la dirección general de Omar Contreras.
2: En la producción de la estación, Juan Carlos Reyes y José Cheito García.
1: La voz que nos identifica, Nelson Verde.
2: Y musicalizando para ustedes como todos los sábados, bueno, hoy nuestro querido Negri.
1: El Negri, siempre el más, con nunca todo. El menos.
2: Vino con todo esta tarde a darlo todo. Ajá, ahora sí nos vamos. Recuerden seguirme como arroba Karen KTN-bajo, arroba la Barbie Runner también.
1: Y arroba Daniela Rosales con dos y en nuestras redes sociales. El juicio por allí en la calle, siempre usando el cinturón de seguridad. Y bueno, activar la noche en toda Maracaibo, porque se vive de la mano de Metrópolis 103.9 y Sin Tanto Show.

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